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0: así los tuyo. Venga. Que se escuchen los aplausos, arriba los aplausos. Vamos, vamos.
1: Muchas gracias.

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Muchas gracias, Puerto Rico. Ok, señoras, señores, esta canción que sigue se la quiero dedicar a una mujercita que le está creciendo adentro una vida, un sol, un bebé, y anda por aquí. Esta canción se la dedico a toda la gente que tiene luz en la vida.

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0: doctor Jerjes Justiniano. Doctor, gracias por atendernos. Buen día.
1: Muy buenos días. Un gusto poder estar con ustedes.
0: Bueno, fue dada de alta durante el fin de semana Nadia Bellier. ¿Por qué no nos cuenta cómo se encuentra y si está dispuesta a seguir declarando, ¿no? Y ampliando todo lo que viene denunciando hasta este momento.
1: Efectivamente, ella ha sido dada de alta. Ella ya está en un domicilio particular. Y lo que ella ha sostenido es que ella está dispuesta a declarar en todo aquello en lo que el Ministerio Público la convoque.
0: Y profundizar investigación, por ejemplo, sobre temas que habló relacionado a la Argentina, ¿ella estaría dispuesta también, si es requerida por la justicia argentina?
1: Yo me imagino que sí, ¿no? Yo me imagino que sí, en primer lugar, porque tanto la ley en Argentina como en Bolivia establecen que cuando una persona es citada a declarar en calidad de testigo, tiene la obligación de declarar, a menos que la declaración la incrimine a sí misma. Claro. Por esa razón, yo creo que ella no tendría ningún inconveniente en ser convocada a declarar y declarar lo que ella sepa.
2: Doctor, días atrás hablamos con usted y nos comentaba de una nota que fue encontrada en el teléfono de Cerimedo que lo ponía en una situación complicada porque hablaba de que había que deshacerse de Nadia Bellier. Luego trascendieron algunos contactos de WhatsApp, algunas conversaciones de WhatsApp. ¿Nos puede contar qué hay de eso y cuánto más o menos lo complican a Cerimedo?
1: En realidad, de acuerdo a la investigación, lo que más ha complicado al señor Cerimedo ha sido prácticamente la información que había en su teléfono celular. Tal vez esa era una de las razones por las cuales la defensa del señor Cerimedo intentó excluir ese elemento probatorio y no pudo. Finalmente el juez declaró que no se había vulnerado ningún derecho y por lo tanto ingresó a la consideración de esos elementos. En esos elementos hay algunas cosas interesantes, como por ejemplo una nota en la cual alguien o Cerimedo, es lo que no se sabe porque no es un mensaje de WhatsApp, es una nota en la cual decía que Nadia los había prácticamente jodido y que había que buscar la forma de eliminarla, y se preguntaba ahí si es que alguien sabía quién hace ese trabajo. Es un elemento indiciario, creo que bastante importante. Luego ya hay unos chats entre el señor Cerimedo y Nadia, en la cual Nadia le dice que va a revelar una serie de información. Es más, en el chat se puede ver cómo hay información que está borrada y Nadia le dice, con el 1% de lo que yo sé de vos, le dice, la gente va a saber de lo que sos capaz. Entonces él le dice que no revele esa información, que, y lo dice en estos términos, vas a joder a muchos, le dice, no vas a joder a todos, dice. Ese es el término que utiliza. Y entonces le pide unos días para que no revele la información. O sea, ¿qué tiene que ver, o para mí, subjetivamente, obviamente hablando, que revele hoy o mañana o pasado? Igual va a ser el mismo efecto. El Ministerio Público consideró que esos días era el tiempo para planificar el atentado. Posteriormente, el mismo día de los hechos, hay que recordar que Nadia dice en su declaración que ella tenía temor de ir al encuentro con unos informantes que le iban a entregar unas pruebas con respecto a Evo Morales, y resulta que Cerimedo le dice que no se preocupe, que él la iba a enviar con escoltas. En primer lugar, lo que llama la atención es qué nivel de influencia podría tener él, claro, para enviar con escoltas. Claro. Pero lo cierto es que el día del hecho, el día del atentado, el día lunes 17, inmediatamente después de ocurrido el atentado, Cerimedo recibe en su celular unas fotografías del hecho con una nota que dice, le acaban de disparar.
0: ¿Eso estaría marcado una relación con el jefe de inteligencia, se habla del gobierno de Rodrigo Paz.
1: A ver, esa ha sido ya una conjetura. Lo cierto es que lo que es evidente es que hay un chat con alguien de nombre EC, o las iniciales ECG, que se ha hecho la conjetura que sería el jefe de inteligencia, uno de los jefes de inteligencia.
0: Pero lo que demuestra esto, doctor, es que Cerimedio estaba siendo informado casi en tiempo real mientras le iban haciendo el atentado.
1: Exactamente. Y lo más llamativo, curioso o significativo es el hecho que estos supuestos escoltas nunca intervinieron o en perseguir a los victimarios, lo que demuestra de alguna manera que la intención no era protección.
0: ¿Y usted cree que los que están detenidos forman parte de este complot para asesinar a Nadia?
1: Mire, no lo sé. En realidad, el día de ayer recién, ayer domingo, nos han notificado vía virtual, obviamente, con la imputación formal. Hoy día yo estoy camino prácticamente a la fiscalía para ver cuáles son los elementos indiciarios contra estas personas.
0: Bien, que van a tener que declarar hoy, pero hasta ahora, doctor, lo que hay que decir, todo lo que públicamente vino denunciando Nadia Bellier, la fiscalía lo ha comprobado, y además a partir de eso, bueno, todos los allanamientos que dieron con la granja de bots, con celulares, con dinero en efectivo, ¿no? Y con muchas otras cosas más.
1: En realidad, en este momento, producto de las declaraciones que ha formulado después del hecho, porque producto del hecho sucedido el lunes 17, se inicia un proceso de oficio, obviamente, que es el de la tentativa de feminicidio. Y posterior a ello, al tomarse la declaración de Nadia, se han iniciado dos procesos adicionales. Es decir, el señor Cerimedio en este momento enfrenta tres procesos judiciales. Los otros dos es uno en la ciudad de La Paz por el delito de legitimación de ganancias ilícitas, donde se encontró una significativa cantidad de dinero en el departamento del señor Cerimedio. Y la otra es por un delito de violencia familiar o doméstica, en la cual, por un hecho que habría sucedido semanas atrás, con una también tentativa de feminicidio a través de un ahorcamiento o estrangulamiento a Nadia, y por ello se ha iniciado otro proceso que probablemente en estos días también se lleve a cabo una audiencia cautelar por ello.
0: Bueno, doctor, gracias por atendernos, gracias por toda esta información, y bueno, estamos siguiendo con mucha atención todo este proceso acá en la Argentina, así que le agradecemos su gentileza por ampliarnos información.
1: A sus órdenes. Muchas gracias. Para cualquier oportunidad.
0: Gracias. El doctor Jorge Justiniano, abogado de Nadia Bellier. Bueno, importante diciendo que si la justicia argentina la requiere, va a declarar también a la justicia argentina y comprobando y ampliando ya todo lo que se dice sobre Cerimedio y una investigación muy profunda en Bolivia. Esto, señores, recién está empezando. Hay que alquilar balcones. Ya volvemos.
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4: 8:34 en todo el país. En Capital la temperatura 6:02.
5: Por la morosidad récord, los bancos públicos aceleran refinanciaciones con plazos de hasta 10 años.
4: Las entidades crediticias estatales como el Nación, Provincia y Ciudad reestructurarán las deudas con tasas desde el 31% anual para contener los niveles de impago.
5: Detuvieron a un concejal de La Libertad Avanza embragado por presunta venta de drogas.
4: Se trata de Germán Díaz, de 52 años, quien tenía en su domicilio cocaína, elementos de corte y una balanza de precisión, entre otros objetos.
5: Después de 14 años de búsqueda, cayó un hombre acusado de abusar de su hijastra en Florencio Varela.
4: El prófugo, identificado como Alberto Martín del Valle, de 56 años, tenía un pedido de captura desde 2012. Fue delatado por fotos en redes sociales en una iglesia evangélica.
5: Zelensky advierte que Rusia planea movilizar 300.000 soldados más este año.
4: El presidente ucraniano afirmó que Moscú busca consolidar la ocupación en el este de Ucrania a pesar de sufrir bajas masivas, mientras crecen las especulaciones de un nuevo reclutamiento tras las elecciones rusas.
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6: Se mantiene la demora en la avenida General Paz, sobre todo en la conexión con la avenida Lugones. El tránsito es lento también en la zona de Liniers. Se carga el empalme de las autopistas Perito Moreno con 25 de mayo hacia el centro porteño. Hay marcha lenta para desplazarse por Panamericana en la zona de 197 y 202 hasta el puente Bancalari. En Riccieri, para continuar por Delepiane, y en cuanto a los servicios, el Sarmiento opera de manera completa, pero con demora. Hay retrasos también en Buenos Aires y La Plata entre Sarandí y Puerto Madero. Central de Tránsito 700, y es Cristian Romero.
5: Cielo parcialmente nublado en Buenos Aires. Para esta tarde se esperan 13 grados de máxima.
4: Ahora 6 grados 2 décimas la temperatura, 78% la humedad.
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0: Serrat en Mañana Silvestre. Siempre es un placer.
1: Y nos vamos al año 1970, el disco Mi Niñez y este clásico del nano Joan Manuel Serrat, Señora.
0: Ya se viene la daga con la bomba del lunes, ¿eh?
2: Y el lunes, si no traigo
0: va a contar
2: yo
0: la verdad sobre la sanción de la FIFA a la Argentina.
2: ¿Qué hay entre...?
0: Pero ahora, las charlas celestiales. Upa. Ya viene la daga.
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4: Hoy tengo mi programa, Tiempo Nuevo, un programa de lujo, doña Rosa, una mesa de expresidentes, que es una locura. De derecha a izquierda los presento, el general Juan Domingo Perón.
5: Muchas gracias, Bernardo, por la invitación.
4: Seguimos con Raúl Ricardo Alfonsín. ¿Qué tal, Bernardo? Muy contento de estar en esta mesa con estos expresidentes. Y aquí a mi izquierda, Néstor Kirchner.
6: Sí, Bernardo, muy cómodo de estar acá, muy contento.
7: Don Raúl, ¿hasta cuándo vamos a seguir en la corriente, este loco?
4: Tranquilo, Néstor, que a este le cambio el tema ya. Me gusta mucho que me hagan entrevistas y el que ahora hace entrevistas es este periodista Gustavo el Gato Silvestre.
8: Ah, sí, sí, me suena. Era movilero, estuvo acreditado como periodista en Casa de Gobierno, ¿no?
4: Pero ahora le hace reportajes a Grabois, a Leandro Santoro, a Axel Kicillof y le hizo reportajes al Papa Francisco, a Lula da Silva, a Cristina Kirchner y hasta el Pepe Mujica.
6: ¿Se acuerdan del Gato Silvestre cuando nos entrevistaba a nosotros?
4: ¿Cómo no me voy a acordar de Gustavo? Yo le decía a Gustavito. Me acuerdo el día que cené en su casa de invitado junto a la Negra Sosa y trajo un chef que preparó carne de yacaré.
6: ¿Vivo?
4: Pero no, Néstor. ¿Pero cómo lo va a traer vivo? Pero lo trajo para cocinarlo y yo le dije, Gustavito, a mí tráeme un buen bife de chorizo con una buena ensalada de radicheta. A ver, un escurridor a la derecha. Acá en la nube ponemos la radio para escuchar a Gustavito todas las mañanas en Radio 10. Y hasta escuché que hay uno que nos imita a los tres, ¿no?
6: Sí, sí, sí, pero más o menos, qué sé yo, va, va, vale.
4: Me encantan cómo empiezan de abajo los periodistas y después llegan, ¿no? Yo tuve a varios productores que después llegaron lejos, como Pablo Dugan, Daniel Haddad. Ese creo que va a llegar lejos, ¿eh?
7: Don Raúl, me quiero ir, estoy incómodo acá.
6: ¿Hasta cuándo le vamos a seguir el hilo a este loco?
4: Están reunidos los expresidentes y a mí me dejaron afuera.
6: ¡Oh, cayó piedra y no llovía!
4: Ay, pero que pase el presidente alto, rubio y de ojos celestes.
6: No, yo me voy de este móvil, digo, de esta nube, si me disculpan.
4: ¿A dónde vas, Néstor?
6: Me voy porque soy incómodo. Más incómodo que Milei en una marcha del Movimiento Socialista de los Trabajadores.
3: Continuará.
0: Que alguien saque. Muy bien, muy bueno. Ezequiel López, impecable las charlas celestiales. Todo lo que dijeron es verdad, ¿eh? Muy bien, muy buen raconto, ¿eh? Excelente. Ezequiel López para Mañana Silvestre. 8:41. ¿Con qué temperatura estamos?
1: Hace frío, hace frío.
0: Sí, sí.
1: 6 grados, 2 décimas de temperatura, pero la térmica menor, 5 grados, 3 décimas.
0: Bueno, vamos, señor Ladaga.
2: Bueno, al fin, Gato, porque usted no quiere hablar de Río, no quiere hablar de Boca, no quiere hablar de Racing, no quiere hablar de nada, Independiente.
0: Hable, usted habló 15 minutos
2: otro
0: de Colapinto.
2: Adelanto, otro
0: lo
2: adelanto.
0: Lo justificativo de Colapinto.
2: Otro...
0: Vale, habla de lo que verdaderamente vale.
2: Otro adelanto... Otro adelanto, adelanto que es el adelantamiento de las elecciones en Independiente, que dimos, ¿eh? Habrá una asamblea próximamente en estos días y la fecha que ya todo el mundo habla, 29 del 9, el
0: ¿usted
2: mes
0: quiere
2: próximo.
0: Que le hagamos, vio, los separadores de la radio
2: todo.
0: Para presentarlo a usted?
2: ¿Los separadores por qué?
0: Y que digan permanentemente... Pablo Ladaga, el hombre de las primicias.
2: No, lo digo
0: porque adelanto.
2: Usted me dice,
0: mire que le pedimos
2: traigo una bomba, traigo
0: al
2: una
0: coordinador
2: bomba,
0: de la radio que lo proteja a usted y dos
2: yo
0: minutos
2: entendí
0: lo tiene,
2: en el final ya de mi carrera que tenía que hacer
0: minutos.
2: Autobombo.
9: Sí.
2: En el final lo aprendí.
0: Claro, porque nadie lo acompaña.
2: Usted, el único.
9: Pero ¿cómo
2: el único
9: final?
2: Que me acompañó
0: entonces,
2: fue usted.
0: Basta.
9: ¿Cómo el final de su carrera?
2: Y en el final, porque nos vamos a ir con el Gato a sembrar lechuga, zapallito y...
0: Darle de comer a las gallinas. Vamos ya. Pronto.
2: Sí, y antes.
0: Lo pronto, darle de comer a las gallinas.
2: La gallina. Y, ¿cuántas gallinas tenemos, gato, ya?
0: Y 16.
2: 16. ¿Eh? Y antes, no, pasemos una pasadita por Avenida,
0: no,
2: Corriente, 20,
0: 20
2: que
0: con los pollos
2: el
0: nuevos.
2: Éxito ahora es Avenida Corriente y sí, hacemos una bandejeada.
0: Y estaban en plena actividad las abejitas este fin de semana, ¿eh? Mirá, así que se viene, sí, creo, una cosecha de miel. Impresionante.
2: Entendimos ser, ¿eh? Que hay que hacer laburar a los demás, la gallina, las abejas. Nosotros tenemos que laburar. Lo entendimos en el final.
0: Bueno.
2: ¿Qué estábamos, gato, nosotros?
0: Dale, empezá.
2: Vamos a escuchar.
1: Te dispersás, Pablito.
2: Vamos a escuchar al Chacho. Vamos a escuchar. No, al Independiente.
0: ¿A quién le echó la culpa al Chacho esta vez?
2: En realidad,
0: ayer Rial estuvo durísimo.
2: No, duro. Sí. Rial, me dijeron que Rial despidió al Chacho.
0: Rial dijo, saludó, pero muchacho, dijo,
2: gracias por todo.
0: ¿Por qué frente a los que le gritaban a Chiqui Tapia dijo, no, muchacho, no es por ahí? Contra la comisión directiva es. Estuvo duro.
2: Epa, bueno. Bueno, pero el hincha de River también se enojó con los jugadores en un momento del partido, en el final, y cuando terminó el partido lo despidió con una silbatina al equipo. Pero también se enojó con Tapia por una cuestión reglamentaria, porque hay un nuevo reglamento que cuando haces un cambio, si entienden que el que sale tiene un periodo de tiempo para salir, para agilizar el juego, sale caminando lentamente para perder tiempo, el que sale y el que ingresa no lo puede hacer, se tiene que quedar fuera un minuto y dejar el equipo con 10. Esto fue lo que pasó, el reglamentario. Y la gente se enojó con Tapia.
0: Mira,
2: ¿qué pasó ahí?
0: Ya mandaron a armar el separador La Daga.
2: Ah, ¿en serio?
0: ¿Lo mandaron? El coordinador,
2: ¿el
0: dice
2: coordinador?
0: Que qué pida rápido lo que necesita.
2: No, no, eso es Zach para ganar el Martín Fierro, está mandando. Ah.
9: La tiran afuera, cada dos por tres la tiran afuera. Ustedes no se hacen cargo de nada, obvio.
0: La tiran afuera.
9: No, no, sí, desde el viernes vienen tirándola afuera.
2: ¿Por qué desde el viernes?
0: Yo, nada. Haga, ¿por qué? El chat paralelo, ahí ustedes
9: va,
0: dos.
9: Ahí va, ¿ves? La tira afuera.
2: Bueno, escuchemos, vamos, al Chacho. La, vamos, pregunta ver, al Chacho. Vamos. El Chacho dirigió ya en 21 oportunidades.
0: 21.
2: Entre Lanús, Boca y ahora Vélez, frente a River. O sea, 21 partidos frente
0: partidos
2: a River.
0: ¿Cuántos ganados?
2: Y muy poquito.
0: ¿Dos?
2: Por eso la pregunta fue esta.
10: A ver. El equipo está teniendo una tendencia a tocar mucho para atrás. Hoy esa tendencia le terminó costando el gol de descuento, que creo que termina cambiando el partido porque River lo llevaba tranquilo al desarrollo. Te pregunto, ¿eso es un pedido tuyo? ¿Es algo que surge de los jugadores? Y no sé si vos sentís lo mismo, que a veces, en vez de buscar para adelante, River toca demasiado para atrás.
11: Bueno, puede ser algo a mejorar. No, no, no, no es un pedido mío.
2: No es un pedido de él.
9: Mira,
2: no es un pedido,
0: bueno,
2: de él.
0: Ver,
2: mandó al frente a los
0: si
2: jugadores.
0: Fuera, sí.
2: Mandó al frente.
0: ¿Quiere
2: a los
0: decir
2: jugadores,
0: que para total el Chacho Coudet los jugadores juegan para atrás?
2: Y sí,
9: sí.
2: Y sí.
9: ¿Sí? Qué feo.
0: Pero es duro,
9: es
0: lo
9: feo,
0: que dice.
9: Es feo.
2: Sí.
0: Es duro.
9: Almada da un pase mal hacia atrás por estar jugando en una parte de la cancha donde no se siente cómodo. Todo el planeta sabe que Almada no juega ahí, menos Coudet. Es increíble. Es increíble, pero la gente en la cancha en el primer tiempo decía, pero ¿no se da cuenta que Almada no juega ahí? Los grupos de WhatsApp hincha de arriba decían, ¿no se da cuenta que Almada no juega ahí?
0: Nah, bueno,
9: no,
0: pero
9: se dio cuenta, pase atrás, gol de Vélez.
0: A ver, Ariel, esto que vos decís ahí, conociendo desde adentro,
9: sí,
0: es tremendo para el técnico, porque en todo caso quiere decir, ¿cuántos campeones del mundo tiene?
9: Otamendi, Almada, ¿sí,
0: el
9: Montiel,
0: Correa,
2: y uno en el container.
9: Y Pecera en el container.
0: Cinco.
12: Y Acuña.
9: Y Acuña.
0: Y Acuña. Seis, habíamos contado. Tiene seis campeones del mundo. ¿Y el técnico no sabe en qué lugar ponerlos?
2: Y está perdido el Chacho.
0: No, te digo que...
2: El Chacho, ¿cuánto falta? 21 a 30
12: 60 el miércoles. 60 horas... 60 horas, 45 minutos.
2: En 60 horas, 45 minutos, el Chacho decide si se queda en River o su historia en River terminó.
0: Pero, ¿decide él o lo decide? Porque ahí tiene que haber también.
2: Y yo creo que
0: es
2: como la de Julián Álvarez, es una decisión conjunta del Chacho, de la dirigencia, de la gente, de los jugadores.
9: Que además, fíjate que declara igual que Simeone el Chacho.
2: Vos tenés algo personal con Simeone, ¿eh?
0: Sí, sí. Yo
2: vos tenés algo, y ya tu sí, opinión es
0: ya
2: inválida.
0: Ya
2: porque tenés algo... Algo personal. Cuando pasaste el tema a lo personal, terminaste.
9: Voy a dejar mi última frase sobre esto.
2: A ver.
9: Hay dos técnicos en el mundo que le echan la culpa a los jugadores y a la dirigencia.
2: ¿Quiénes?
9: Simeone y Coudet.
2: No, una locura. Bueno, escuchamos a Guillermo. Guillermo Barros Schelotto, una pregunta.
0: Yo te voy a hacer una pregunta, a ver.
2: Pero yo no soy Guillermo, ¿eh?
0: No.
2: Yo no soy Coudet. Yo no soy el presidente.
0: Por el futuro del técnico de River.
2: Futuro técnico de River.
0: ¿Se sabe algo si Scaloni sigue o no frente a la selección argentina?
2: Próximamente habrá novedades en los próximos días, donde...
0: Porque de eso va a depender no, joder, el futuro no. técnico de River.
9: No me hagas ilusionar, Renato.
2: En los próximos días sería una, la verdad sería una traición.
0: ¿Qué?
2: Y,
0: ¿una traición qué?
2: Y de Scaloni para Tapia sería una traición, que no creo que Scaloni sea de esa calaña, no, de esa índole.
0: ¿Qué hablas de Scaloni? ¿Por qué Scaloni es una traición? ¿Que deje de ser el técnico de la selección?
2: ¿Y que vaya a River?
0: No, yo no hago la referencia, yo lo dije acá.
2: ¿Y por qué? ¿Qué tiene que ver?
0: Al ayudante. Aymar es el señalado por River.
9: ¿Pero Scaloni va a seguir sin Aymar?
2: Bien gato.
0: No, por eso digo. Por eso pregunté.
9: Es una secuencia de hechos.
0: Está muy bien.
2: Bueno, en los próximos días se va a saberlo. Va a haber una reunión, un contacto para empezar a delinear la continuidad de Scaloni o que Scaloni mantenga lo que había dicho de llegar al final en diciembre como técnico de la selección argentina. Pero es verdad lo que decís. Ahí se puede abrir una ventana en donde Aymar, si es que decide también la misma suerte de Scaloni de irse de la selección, se le puede abrir una ventana. La otra ventana que mira a River de cerca es la de Milito. Pero Milito fue contundente en México. Está en México dirigiendo a Tigres. Fue contundente. Dijo, me quedo. Veremos si esto es real o no. Viste que en México se quedan, pero se van.
0: Sí, se van como...
2: Y bueno, y después el pedido de la gente es el de Ramón Díaz. La gente pide a Ramón.
0: Bueno... Eso es lo que nosotros adelantamos acá también. Pero vos y yo lo confirmé hace 10 días atrás.
2: Ahora te voy a hacer una pregunta. Vamos a escuchar a Guillermo.
0: Ya...
2: ¿Quién?
0: No está fuera de tiempo.
2: ¿Ramón?
0: Ramón Díaz.
2: Y, pero es River, Ramón. En River, Ramón es como que eso que dice. Lo que dice. No te dejes llevar por la voz del más allá.
0: Sí. La voz del más allá es hincha de River también.
2: Sí, eso es verdad. Eso es verdad, un hincha de River raro.
0: No descalifiques opiniones.
2: Es un hincha de River raro.
0: Pero, a ver, pero no está pasado de época Ramón Díaz.
9: Sobre Milito, Pablo, ¿hace cuánto que River no contrata para DT a un no exjugador de River?
2: Y de Pellegrini, me parece, ¿no? Mucho tiempo. Sí, creo que de Simeone para acá. A ver,
9: Simeone, bueno, pero, Almeida, Ramón como, Díaz, de Michelli,
0: así como Gallardo, le dieron una segunda oportunidad a Gallardo. Sí. ¿Por qué no le dan una segunda oportunidad de Michelli?
9: Mira. De Michelli también.
2: Yo creo que esto, yo creo que este momento le van subiendo las acciones de Michelli.
9: No, de Michelli rompió un vestuario. O sea, a mí me gustó lo que hizo en su primera parte, pero...
2: Dos veces sacó campeón a River y en esa Copa Libertadores de América que lo sacan y había clasificado primero. En el grupo.
9: Había hablado mal de sus jugadores, dejémonos de hinchar.
0: Eso es un off the record, un trascendido.
9: ¿Qué querés que haga?
0: No,
9: se te escapó la tortuga, diría Maradona, maestro. Se le escapó la tortuga, chau, afuera.
2: Bueno,
9: es insostenible.
2: Escuchemos a Guillermo Barros Esqueloto, bueno, esta pregunta, escuchen bien.
13: Con este son 21 partidos como técnico enfrentando a River, entre Lanús, Boca y Vélez, solo 5 triunfos. Quería saber qué es lo que sentís antes de enfrentar a un rival como el Millonario. Gracias.
14: Nada.
9: Mira.
0: Nada.
9: Bueno, que sí. Es bueno. Es un hijo de su madre, bueno, Es bueno.
0: Nada. Ahora, pero ¿qué lo peor que te pueden hacer cuando preguntas algo es nada.
2: Nada.
0: Pero la próxima pregunta.
2: Pero nada. Está muy bueno porque uno puede remarle la pregunta, se puede sentir sorprendido a ver cómo salgo de esto. Nada. No, le preguntó qué sentía. Nada.
0: Nada. Está bien, no siente nada.
2: Escuchen esto y lo voy a atar con otra cosa. Vamos a Guillermo sobre otra parte de la conferencia de prensa.
14: La buscamos durante el primer tiempo muchas veces y no lo pudimos imponer. En el segundo tiempo, creo que el segundo gol también es una linda jugada por los costados, que va de derecha a izquierda. Para mí en los 90 minutos Vélez jugó del mismo modo. Intentó, el resultado era negativo. También hay que reconocer que el rival de enfrente es un rival de jerarquía. Gastó, no sé, 80, 90 millones de dólares. Nosotros no gastamos nada. Pero con el juego y con la actitud y con fundamentalmente la idea...
2: 80, 90 millones de dólares... creo que River, entre impuestos y todo, se acerca a los 100 millones de dólares en los últimos dos mercados de pases.
0: 100 millones
2: que marca Guillermo, así lo habla en cuanto a lo descriptivo del poderío de uno y de otro. Lo que quiero marcar para que tengan en cuenta.
0: Ahora, frente lo a ese poderío, hecho, le empató Vélez.
2: Claro, sí.
0: Bueno.
2: Pero quiero decir lo siguiente: porque el fin de semana estuvo en esta época de granjas de trolls y de bots y no sé cómo se llaman. destacando el cambio de empresa en el naming de River, del cambio de nombre del estadio, y también de, por 10 años, darle a una empresa para que organice los recitales y todo ese tipo de cosas. Donde River recibiría algo así como 100 o 110 millones de dólares.
14: Nada, lo que la buscamos.
2: Lo que quiero decir es que en dos mercados de pases, River se rifó 10 años del estadio. En dos mercados de pases, River se rifó 10 años de entrega del nombre del estadio y de, creo que son cerca de, algo así como 120 recitales. ¿Qué quería decir usted?
9: Voy a hablar sobre otra cosa, pero sobre eso podría decir, me parece que es cierto lo que decís, pero trajo 3-4 jugadores de mucha jerarquía que si terminan andando bien, le deberían devolver a River algo de todo eso. Pero lo que te iba a decir es, cuando River perdía, ganaba 2-0, yo miraba a los técnicos, Codet seguía haciendo ademanes y hablando con las manos y gritándole a Frey.

0: tener la frialdad y la claridad de qué es lo que vos necesitás, me digo como que ya de por sí los técnicos a ras de piso, si bien están acostumbrados, no se ve tan bien, que no. Digamos, a veces viste que dice, estaba muy lejos, no lo vi, y si estás a los gritos y tirando piñas al aire, al viento, menos aún. Pero bueno, es el momento que vive, ¿está a cuánto?
1: Y 60 horas, vamos para las 60 horas y media.
0: Ay, 60 parece, horas y media la parece, cuenta regresiva.
2: Usted está haciendo lo que...
1: Y 34 minutos.
2: Parece el cartelito de Terraño, ¿se acuerda cuando lo puso ahí en la Unión Cívica Radical? Faltan tantos días para que se vaya Menem.
0: Pero escúcheme una cosa, estamos a 60 horas y media de que River se quede sin entrenador.
3: Ahí está,
0: y si dice que sí. Dice...
1: Pero no va a ganar el miércoles.
2: Claro, ya está desechando.
0: Pero eso es una de las posibilidades. Que gane y siga... Muy bien. Que pierde y no siga.
3: Claro.
0: Es el 50% y 50%.
4: Bueno, atención, porque por un lado tenemos a Flavio Mendoza y por el otro lado tenemos a Luis Novarezio.
2: ¿Qué pasó?
4: Y ustedes dirán, ¿qué pasó acá? Bueno, resulta que Luis Novarezio en su streamer, en un streaming que hace con Infobae, llevó a Javier Basterrica, ¿sí? El gigoló, ¿se acuerdan del gigoló? Lo llevó para tener un mano a mano. No se entendió bien por qué lo llevó, pero bueno, lo quería tener como entrevistado.
2: Eso vale. ¿Quién? Yo ni me acuerdo quién es.
4: El gigoló, bueno, vamos
2: ¿Eso es nota hoy?
4: Y para Luis Novarezio parece que fue nota. Y la verdad que le molestó. Recordemos que Javier Basterrica utilizaba el alias de Máximo Nazareno Anchorena y fingía ser un polista millonario de una familia patricia. Y así, bueno,
2: esto es argentino.
4: Tuvo la seducción de muchas mujeres y en un noticiero muy importante.
2: ¿Y qué le pasó a Flavio? ¿Por qué se enojó Flavio?
4: Flavio se enojó porque, claro, la hermana Adriana Mendoza fue estafada con $5,000 y él fue condenado. Y dice, ¿por qué Luis Novarezio llevó a este hombre teniendo a tanta gente para entrevistar? Mira, el tuit de Flavio Mendoza, liquidante, dice, arroba Luis Novarezio, pensé que eras un periodista serio. ¿Qué necesidad hay de entrevistar a un delincuente? ¿Tan mal va tu carrera que ya no podés elegir a quién darle espacio? Y no siguió ahí. Me acuerdo que el sábado lo hicimos en Implacables y a la hora del programa puso... A cierta edad y después de cierta trayectoria, creo que uno se gana también el derecho de elegir qué quiere hacer y con quién quiere trabajar, pone Flavio. Hay cosas que, aunque sean periodísticamente posibles, no necesariamente me parecen correctas. Me parece de cuarta.
0: ¿Pero qué le pasó a él con el
2: chico? Claro, tiene un problema. La hermana.
4: Con la hermana, le estafó $5,000 y también se habían cruzado.
2: Pero pareciera que tiene un problema personal con Novarezio, Flavio Mendoza, porque la verdad que meterse a criticar una nota.
4: Por esta nota, dice, me parece de cuarta darle un espacio y convertir nuevamente en personaje a alguien que reconoció ante la justicia haber cometido un delito y que hoy vuelva a tener un micrófono para negar lo sucedido. Claro, porque en esta entrevista dijo que no tenía nada que ver, ¿no? Entiendo que un periodista pueda entrevistar a quien quiera, pero también creo que hay una responsabilidad en cómo, para qué y desde qué lugar se le da la voz.
2: Muy bien.
4: Dice, ¿no? Así que esta guerra entre Flavio Mendoza y Luis Novarezio quizás nos dé más tela para cortar. Otra cosa muy cortita. Mirtha Legrand el fin de semana, ¿qué dijo? No quiero hacer mi serie.
2: Bueno, listo, terminado. Ya está. No quiere, chau.
4: Mirtha Susana que está eligiendo actrices. Quiere actrices poco conocidas. No quiere a ninguna de estas que anda por ahí dando vueltas.
2: Muy bien. 8:58, señor Juan Strasnoy.
1: Les dije, ganadores y perdedores del Hood Robin tributario de Javier Milei. El dato es fuerte, ¿no? 3 puntos del PBI. Por cambios tributarios en términos netos, resigna el gobierno en lo que va de su gestión, y la estimación del IARAF, de Nadine Argañarás, es que va a resignar 4,7 puntos, casi 5 puntos del PBI en recaudación cuando termine su mandato. ¿Cómo se compone esto? Porque claro, no es ecuánime para todo el mundo. Hay únicamente 3 tributos que, por los cambios, las modificaciones tributarias que implementó el gobierno, están recaudando más dinero. O sea, quienes los pagan están poniendo de la suya para sostener el modelo. ¿Cuáles son? Impuesto a los combustibles. Sí, el que tendría que implementar Caputo y no lo hace para aplicar a Vialidad Nacional a la puesta en acondicionamiento de las rutas nacionales. El impuesto a las ganancias, ¿por qué? Porque se reimplementó el impuesto a las ganancias para trabajadores y el monotributo, que atente a estos dos últimos, están en la mira del Fondo Monetario Internacional para que el gobierno los incluya en la reforma tributaria.

0: tributaria en el proyecto que tiene que presentar antes de que termine este año. ¿Y cuáles son los que bajaron en contrapartida? Bueno, obviamente el impuesto país que se eliminó, pero retenciones y bienes personales son los que le siguen en importancia a la hora de resignar recursos. Bienes personales es el que paga la crema de los más ricos del país, es el impuesto a los altos patrimonios. Y obviamente las retenciones que se fueron reduciendo en sus alícuotas para los sectores agrarios. También los derechos de importación que le permiten entrar a los productos del exterior fabricados fuera del país con menos carga tributaria. Y entre otros, los impuestos al lujo, los llamados impuestos al lujo en impuestos internos a, por ejemplo, autos de alta gama, embarcaciones, etcétera. Un hood robin tributario que implementa el gobierno.
1: Gracias, Juan. 9 en punto. Noticias. Nos falta aún una hora de programa con mucha información, análisis y las cosas que te contamos acá. Ya volvemos.
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3: 9 de la mañana, 1 minuto en todo el país. En Capital la temperatura 6 grados 2 décimas.
4: La información del celular de Fernando Cerimedo fue incorporada a la causa por el intento de femicidio de Nadia Bieler.
3: Lo confirmó por Radio 10 el abogado de la mujer, Jorge Justiniano.
5: En realidad, de acuerdo a la investigación, lo que más ha complicado al señor Cerimedo ha sido prácticamente la información que había en su teléfono celular. Tal vez esa era una de las razones por las cuales la defensa del señor Cerimedo intentó excluir ese elemento probatorio. No pudo, finalmente el juez declaró que no se había vulnerado ningún derecho y por lo tanto ingresó a la consideración de esos elementos. En esos elementos hay algunas cosas interesantes.
4: Consultado acerca de si Nadia Bieler estaría dispuesta a declarar ante la justicia argentina sobre presuntos hechos de corrupción que involucran al gobierno, esto decía.
5: Yo me imagino que sí, en primer lugar, porque tanto la ley en Argentina como en Bolivia establecen que cuando una persona es citada a declarar en calidad de testigo, tiene la obligación de declarar, a menos que la declaración la incrimine a sí misma. Por esa razón, yo creo que ella no tendría ningún inconveniente en ser convocada a declarar y declarar lo que ella sepa.
3: Candela Arizaga vuelve a declarar ante la justicia.
4: La pareja de Facundo Moyano pidió ampliar su exposición ante la justicia y afirmó que las cosas no fueron tal como las contó en primera instancia y que quiere decir la verdad.
3: Ya son 30.000 los muertos en toda Europa por la agobiante ola de calor.
4: El dato fue comunicado por la plataforma Euromomo, una red europea de vigilancia que recopila y analiza datos semanales de mortalidad en el continente.
3: Las víctimas fatales se reportaron entre mediados de junio y las dos primeras semanas de agosto.
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6: Hay marcha lenta en la autopista Buenos Aires-La Plata entre Sarandí y Dock Sud por un incidente en Dock Sud. Además, la circulación con demora en la Perito Moreno desde la cancha de Vélez para llegar a la 25 de mayo. Muy lenta la avenida General Paz entre avenida San Martín y la avenida Lugones y Panamericana a la altura de 197, sentido a la ciudad de Buenos Aires. El ferrocarril Sarmiento operando con demora. Central de Tránsito 710, Cristian Romero.
4: Cielo parcialmente nublado en Buenos Aires, para hoy se esperan 13 grados de máxima.
3: Ahora 6 grados 2 décimas, la temperatura 78% de la humedad.
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0: 9 de la mañana con tan solo 22 minutos en toda la República Argentina, Ciudad, Departamento de Belgrano. Tengan ustedes muy buenos días.
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0: Arrancando así lo que es la mañana de Radio Ciudad 96.9, lo hacemos desde Olta, como siempre, como cada jornada, como cada mañana, de lunes a viernes, a partir de las 9 de la mañana. Esto es La Mañana de la Ciudad. Mi nombre es Nazareno Cruz. Hasta las 13 horas nos quedamos con vos, con todo el equipo de La Mañana, con Jessica, Nahuel, Carlos, los Petito Heredia. Lo que se escucha, ¿no? Lo que es en voces. Pero siempre detrás de todo esto están ustedes. La gran producción, como siempre decimos, vista la radio más escuchada y elegida acá en nuestro departamento general.

0: plástico fino. Momento de noticias, así arrancamos la mañana, vamos.
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0: Buena atención, lo que indica el Servicio Meteorológico Nacional, la temperatura a esta hora de la mañana es de... un poquito más, cerca de 10 grados ya. La temperatura a esta hora y la máxima va a estar en la franja de los 20 grados. Hermosa jornada. Si bien para muchos dicen, no, a ver cómo está, está nublado, va a estar fresco hoy. Mirá, la temperatura, desde ya lo voy adelantando, que va a ir en aumento en esta semana. Por lo tanto... podemos decir que vamos a tener buena jornada. Vamos a arrancar rápidamente con los tapas de los diarios, pero antes te comento que presenta SEA, Laboratorio Bioquímico, y la doctora Cinti Arias, y las noticias destacadas. 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En la tapa de los diarios, vamos a arrancar con lo que es título de diario El Independiente. En la tapa del diario Riojano, con esta noticia, una mujer sufrió heridas en el cuello luego de un altercado con su pareja. El hecho ocurrió en la mañana de ayer en barrio Alpes Riojanos. En esta capital, una vivienda ubicada allí en la esquina de las avenidas Acampis y Cabo Primero Rodríguez. Hace la identificación todo. Estuvo la mujer esta. El hombre reconoció que había mantenido una discusión con su compañera, quien según el informe médico presentaba un cuadro de intoxicación y una lesión cortante en la zona del cuello. La justicia de violencia de género ordenó tomar la denuncia, en tanto que el hombre fue trasladado a la alcaidía en carácter contravencional. Aniversario, la Municipalidad del Departamento Capital cumplió ayer los 140 años de su creación como Comisión Municipal y de Fomento, cuyo primer jefe comunal fue el padre Eleuterio Mercado. Los actos oficiales se realizarán hoy a horas de la mañana en el Palacio Juan Ramírez de Velasco, donde además del izamiento de la bandera habrá un acto conmemorativo y será presidido por el intendente Armando Molina. Liga Riojana de Fútbol, San Vicente, Defensores de Boca, de la Boca, lograron ayer el pase a las semifinales. Desde hoy el diario anticipo para toda la semana. Esto en la página de Diario Independiente. El Capital Riojana, el caso de uso de las unidades del programa Rioja en Bici. Bueno, esto lo destaca hoy en la tapa. El zócalo superior que tiene el diario Independiente, que siempre noticia el ámbito nacional, es lo siguiente. Docentes universitarios convocaron a un paro. Y el gobierno volvió a la carga contra la ley IBE. En la tapa de los diarios de tirada nacional, vamos con la tapa del diario Clarín para hoy.

El gobierno logró bajar la inflación en agosto, según las consultoras. En julio fue del 2,1% y prevén que este mes estará en 1,5% y en 1,8%. El medio maratón, así se denomina, el medio maratón de la ciudad con altísima participación y un récord mundial. Yomif Kefelcha. El etíope ganador por Corrientes. Su performance fue tan impresionante que casi completó la prueba en soledad.

Pasamos a otra de las tapas de los diarios y dejamos lo que es el diario Clarín, la tapa del diario Crónica sin dueño y la imagen del fútbol, obviamente, ¿no? Con un juego de Boca y un juego de Racing anoche con un empate. River volvió la andada, ganaba 2-0 y terminó empatando 2-2 en el Monumental. Mucho enojo con el equipo del Chacho. ¿Vieron lo que es el marketing y el humo a veces que da que uno se imaginen, llega, entra, todo lo que te venden algo que no es real? Ahora el Chacho le están pidiendo, bueno, mejorame un poquito, que se note un poco tu trabajo y no se note. Diario Popular se la sacaron de la mano y es irónico el Diario Popular con el título con Manu. Sí, en esa referencia que hizo un gol en el empate con ex River. El River no hacía nada, pero ahora en otros equipos se florean, obviamente, ¿no? Da esa cuestión de la ley del ex. Y se la sacaron de la mano haciendo referencia a River, que lo tenía ganado el partido, lo podía haber liquidado, pero por esa cuestión, viste, de querer seguir tocando, como canchereando, como que ya nos recuperamos. Se recuperó Vélez y ahí tenés las consecuencias. ¿Para qué lo dejás vivir? Racing y Boca no se sacaron ventaja. 4 triunfos al hilo. Sarmiento da el presente en la punta de su zona. Se lo dio vuelta a Zabarraca. El platense de Palermo es un equipo muy guapo. Julián Álvarez se volvió a jugar para Atlético de Madrid y recibió insultos. Bueno, le aclaramos, ¿no? Es el enojo por el Julián Álvarez en el Atlético, es porque Julián Álvarez está recibiendo oferta y se quiere ir, obviamente, a jugar en otro club. Bueno, eso le molestó al hincha del Real Madrid, del Atlético Madrid. Desde CAME aclaran que la gente se endeuda para productos básicos como alimentos y medicamentos. Diario El Cronista, pasamos ahora. Título principal, Caputo y el Banco Central deberán hacer equilibrio para descomprimir la tasa y mantener el dólar en 1.500 pesos. Se viene lo que es un test crucial para el gobierno en diputados con el Banco Central de la República Argentina y protección de patentes. Gobernadores aliados esperan ganar sillas en el directorio. El oficialismo se resiste a cambiar. Bueno, con poco crédito y consumo todavía débil, esperan crecimiento más cercano al 2%. Ustedes ya saben cómo es la cuestión del el crecimiento, todo a base de ahorro completamente o de ajuste, y no es un crecimiento a cuestión que tiene que ver con el desarrollo económico que está generando la Argentina. Diario La Nación para hoy titula: el gobierno pone en juego dos proyectos económicos de Milei en una sesión clave. Diputados, este miércoles se disputarán la reforma del Banco Central e inocencia fiscal. Todo eso que tiene su dólar guardadito, están buscando que lo saquen. El tema es que el gobierno necesita esos dólares, no importa de dónde lo sacan. Esos narcos, alertan que el proceso de envejecimiento en el país es irreversible. Cambios, la transición demográfica no tiene vuelta atrás, según expertos, piden adecuar prestaciones. Alertan que el proceso de envejecimiento en el país es irreversible. Canadá, un modelo contra los aranceles de Trump. Carney resiste la presión y se vuelve un posible caso testigo. Más ruta por peaje con pocas exigencias. Te van a cobrar peaje, en esto da a entender, ¿no? No importa si la ruta está en condiciones, pero igual te van a cobrar.
El diario Página 2, separado hoy, rehenes. Nos tenemos que endeudar para comer, comprar medicamentos y para pagar el alquiler. Rehenes, lo que destaca el diario Página 12. Cuando la morosidad con bancos y billeteras virtuales que cobran intereses usurarios les impiden a los necesitados renovar sus créditos, caen en manos de sus prestamistas barriales, muchas veces ligados al juego ilegal y a los narcos. Los métodos de cobro que se hacen cada vez más violentos, se denunciaron hasta secuestros y terminan con el despojo de los pocos bienes de los deudores. Gente que por ahí, el que se hacía de billetera gorda en su momento, que podía ahorrar, y en el momento de políticamente, no voy a ser irónico, en teoría cuando estaba mal, hoy te das cuenta que cuando estaba mal estaba mejor. Tenía tus ahorros, hoy no tenés ahorro y tenés deuda. Y te vas a empezar a despojar, te vamos adelantando de algunos bienes para pagar lo que es esa deuda, donde en teoría políticamente tendrías que estar mejor porque no se chorea. En fin. Vamos ahora con la tapa del diario digital Infobae. Los nuevos síntomas de un deterioro social silencioso en el conurbano bonaerense. Las estadísticas indican que los homicidios dolosos bajaron, pero crece la violencia intrafamiliar. Narcos que actúan como prestamistas y los suicidios. Los desafíos que vienen, la baja de la edad imputabilidad y el régimen acusatorio en La Plata. Título destacado hoy que tiene aquí la portada del diario digital Infobae.

0: Reiteramos, el tiempo en la ciudad de Olta es de 10 grados y la máxima para hoy va a estar en la franja de los 20 grados. Estas son las noticias destacadas y en este comienzo de semana, comienzo de la mañana en la ciudad, presentó como siempre SEA, Laboratorio Bioquímico de la doctora Cinti Arias. Estos fueron los títulos de las tapas de los diarios de la República Argentina.
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Rodito La Rioja en síntesis. Tengo noticia también, obviamente, que en la mañana en la radio, pero... ahora los números de la quiniela de Agencia Oficial Victoria. 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Esto es en la quiniela ciudad. En la de Buenos Aires, 0273 hospital. En la nocturna de Córdoba, 6206 perro. En la nocturna de Santa Fe, 2537 nuevamente dentista. En la nocturna de La Rioja, 4763. 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

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Bueno, ya a las 10 de la mañana con 7 minutos en todo el país. Me voy rápidamente a La Rioja en síntesis. Que está con media tanda, ¿no? Completa, se nos está complicando. O sea. No olvidarse que acá en la radio tenés las entradas anticipadas para las fiestas patronales de Santa Rosa de Lima en Nacate. Recordá que como artista central está Pepo Lara y todos los otros artistas. Para este lado fácil no está Pepe, el único nada más. Además están todos, Juan Caliba, Tres para el Canto, Agrupación 98, Fugitivo, Apasionado, Carlos Cortés, entre esta, La Clave. Exactamente, no, están de todo. Y hay más artistas todavía. En vez de está Pepe, no alcanzó ahí para ponerlo ahí en el... Claro, puede ser eso, ¿no? Qué manera de ver qué quilombo se va a armar, qué arma escenario, ¿no? Ya tendría que estar designado ahí el tema de los horarios, todo eso.

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0: temperatura en el departamento capital y vamos a tener una semana prácticamente primaveral porque las máximas van a superar los 20 grados, según lo que informa el Servicio Meteorológico Nacional. Ojo, miércoles 29 la máxima, ¿eh? Así que atención con estos bruscos cambios de temperatura. Se realizó ayer, organizado por el gobierno de la provincia, Festipeques, este festejo para las infancias, justamente transitando su mes y dando inicio también a una serie de celebraciones en la capital y en el interior de la provincia. Habló el ministro de Desarrollo Social, Alfredo Menem, y esto decía:
1: el primer Festipeque acá en nuestra ciudad capital, en el marco del mes de las infancias. El mes de las infancias que, por decisión política de nuestro gobernador, ha destinado las herramientas y los recursos necesarios para que en cada una de las localidades, en cada uno de los departamentos, podamos tener un espacio para que los chicos, nuestros niños y niñas, puedan disfrutar de su mes, de su día.
2: ¿Sigue la agenda de Festipeque?
1: Sigue en la capital. En capital sigue el próximo fin de semana, el día 29, vamos a estar en el Parque Este. Y el día 30, sábado y domingo, el día 30 vamos a estar en el Parque Norte.
0: La palabra del ministro de Desarrollo Social, Alfredo Menem. Por otra parte, recuerden ustedes que se aprobó por parte de la Cámara de Diputados una nueva moratoria con beneficios para contribuyentes, para comerciantes, para productores y empresas, con el fin de regularizar deudas y acceder a importantes beneficios. Hoy es el Día del Lector y algunas librerías de la capital ofrecen algunas promociones interesantes por esta jornada. Fue Jair Albarracín desde Capital. Que tengan excelente semana.

0: Bueno, lo tengo al señor Javier Maldonado. A esta hora de la mañana me voy con la gente de Santa Rita de Catuna. Te escuchamos, Javi, buen día.
1: Muy buenos días para todos. La temperatura a esta hora en Catuna es de 9 grados. Se estima una máxima de 20 para lo que resta del día de hoy. Cielo parcialmente nublado. En cuanto a la información destacada, por decir así, el fin de semana, tiene que ver con una caída, un accidente de tránsito por ruta nacional número 79 y en el ingreso de calle San Martín. Una motocicleta marca Honda Way, color negra, que circulaba por esta ruta 79 de norte a sur. El conductor, un chico de apellido Ávila, de 17 años de edad, que no llevaba casco protector. Para ser específico, el rodado circulaba por la citada ruta y por causas que se investigan, al llegar en la intersección de calle San Martín, el conductor pierde el control del rodado y cae a la cinta asfáltica, y a causa de estas lesiones sufridas es trasladado en ambulancia hacia el hospital local, en donde informan que el accidentado fue derivado hacia la ciudad de Chamical para un ataque, y a la hora, al mediodía aproximadamente, fue trasladado al hospital Vera Barro en la ciudad capital de La Rioja, y debido a que el chico presentaba algún traumatismo de cráneo, según la información médica, ¿no? Ha trabajado la gente del personal de la comisaría de Catuna y el hospital distrital de nuestra comunidad. Así que estas son una de las noticias policiales. Pero también decirles que ha comenzado con marcado éxito la Estudiantina 2026 en el playón polideportivo, organizada por los chicos del Colegio Secundario de Catuna, el quinto año que este año tiene la organización de la misma. Así que una vez más la familia se ha volcado a ver la destreza y el talento de nuestros chicos y a pasar un momento ameno y divertido en nuestra comunidad. Son algunas de las novedades que hay para contar. También en el día de ayer, la Municipalidad del Departamento Ocampo ha hecho el festejo del Día del Niño en nuestro pueblo, así que siguen las actividades del festejo del Día del Niño durante toda la semana en diferentes lugares de aquí, de nuestro departamento. Informó para La Rioja en síntesis, desde Catuna, Javier Maldonado. Muy buenos días.
0: Muchas gracias, Javi. Nos vamos a otro punto de la provincia de La Rioja. Me voy hacia San Agasta. Está el señor Esteban Ibalo. Buen día, Esteban.
2: Muy buenos días para toda la provincia de La Rioja. Mezquita, en el departamento San Agasta, 3 grados la temperatura. La máxima pronosticada para hoy será de 17 grados centígrados. La humedad del 84%. El cielo se encuentra totalmente despejado. Información del ámbito local. Exitosa presentación de la cuarta fecha del rally provincial, que se quedó en manos de un costeño. Martín Zufán se quedó con la categoría A1 en la competencia que se disputó este fin de semana en la Villa Turística de San Agasta. En declaraciones a FM Ruta destacó las bondades, lo bueno de los PRAN que se han corrido en la zona de nuestro departamento. Recordemos que la competencia se desarrolló en Huaco, en dos circuitos, Vista Larga y la zona del Rodeo, y también en la parte del Bosquecillo, ya el día domingo, para finalizar la competencia. En lo turístico generó muchísimo movimiento interno, con público que se dio cita acompañando a los binomios también en el departamento San Agasta, reactivando todo el servicio gastronómico, que ha sido muy importante y que se ha notado hasta en la jornada de ayer, día domingo, con gran movimiento en toda la zona de competencia. Sin dudas, esta cuarta presentación del Rally Riojano ha sido un éxito acá en nuestro departamento, tanto en lo deportivo como en el movimiento turístico interno en Villa San Agasta. Hoy arrancamos obviamente la actividad, día lunes, con todos los servicios normales en nuestro departamento, también con cuestiones que van a tener que ver fundamentalmente con las medidas del gobierno municipal. Vienen anticipando trabajos en refaccionamiento. El intendente Luis Arnaldo Flores Ferreira anunció su fuerte compromiso para ir reactivando también en materia de gestión pública los servicios. Están recuperando en un 100% el funcionamiento del parque automotor, lo cual es muy importante para poder llegar con respuestas a la gente. Desde la Villa Turística informó para toda la provincia Esteban Íbalo, FM Ruta 99.7. Muy buenos días.
0: Muchas gracias, Esteban. Me voy ahora con Carlos Cuello en Chepes. Buen día.
3: Síntesis, muy buenos días. 7 grados en la temperatura actual en la ciudad de Chepes. El cielo está totalmente despejado. Para el día de hoy la temperatura máxima será de 20 grados. Buen clima en esta zona de los Llanos Riojanos. Los clubes de fútbol que integran la liga se unieron y van a realizar un bingo millonario. Esto será para el inicio del torneo clausura y reparten 3.750.000 pesos. Cada uno de los clubes va a tener la venta de los cartones que esperan tener una buena repercusión, digamos, en nuestra comunidad, lo cual les permitirá conseguir algo de dinero para el inicio de este torneo, que hay mucha expectativa luego de un tiempo de un parate que lleva adelante el fútbol local para lo que será este nuevo, digamos, torneo que ha generado, como decíamos, mucha alegría, mucha expectativa en nuestra comunidad. Un mochilero era buscado por su familia y fue detenido al intentar agredir a la policía. Se trata de un hombre de 35 años de edad que, según la familia, había dado a conocer vía telefónica que tenía intenciones de quitarse la vida. Fue encontrado en la pista de la salud al ingreso de nuestra ciudad. Al momento que se le preguntaban los datos, se puso violento y intentó agredir a la policía. Fue detenido, está en este momento alojado en la comisaría local. Por otro lado, una mujer fue brutalmente golpeada por su pareja mientras dormía. El hecho ocurrió en el día de ayer en el barrio Nueva Esperanza de nuestra ciudad, cuando un hombre, aparentemente en estado de ebriedad, llegó a su casa y comenzó a golpear brutalmente a su pareja delante de su hijo. Esto ha generado cierta conmoción en nuestra comunidad y está alojado en la comisaría de la mujer. Para La Rioja, en síntesis, Carlos Eduardo Cuello, Radio del Sur, Chepes. Buen día.
0: Muchas gracias, Carlos. Me voy a Chamical. Enrique Nicolini, buen día.
4: Buenos días. En Chamical, 7 grados, 8 décimas la temperatura. La sensación térmica de 5 grados, 2 décimas. Viento de superficie en calma, cielo cubierto. Máxima para hoy de 18 grados. Bueno, la información ha sido lo que ha acontecido el día viernes con el aniversario de nuestra ciudad de Chamical, de nuestro departamento, donde se hicieron presentes todas las autoridades de la provincia, acompañando a la jefa comunal en lo que es la inauguración de un parque solar de 100 megavatios ubicado en el parque 21 de agosto para sostener ese alumbrado público, ese alumbrado del parque, ¿no? Del parque 21 de agosto. También entregaron una vivienda del plan Angelelli, encabezada por la diputada nacional Gabriela Pedrali, y la entrega de un camión para reposición de alumbrado público, camión grúa, al municipio. Y también con lo que ha sido el cierre, ¿no? La frutilla del postre, la inauguración de la nueva terminal de ómnibus de nuestro departamento, de nuestra ciudad, que se realizará con fondos de la provincia exclusivamente, ¿no? Así que algo que resaltó el gobernador sobre esta situación. Habló también de la culminación de 36 viviendas que fueron cedidas, quedaron pendientes de lo que es el Plan Nacional de Viviendas, así que como no se culminaron, el gobernador anunció el día viernes acá que las va a terminar con fondos provinciales, 36 viviendas, ¿no? Bueno, eso digamos dentro de todo el contexto de la visita gubernamental aquí en nuestro departamento, ¿no? Y está también el tema político, ¿no? Porque estuvieron presentes todos los candidatos habidos y por haber, ya sea del hombres o mujeres, ¿no es cierto?, en cuanto a lo que es el peronismo se refiere. Desde la senadora Florencia López, también estuvo la vicegobernadora Teresita Madera, ambas van a estar armando agenda para esta semana de una visita Chamical, en forma individual. También estuvo la diputada nacional Gabriela Pedrali, las tres mujeres que por así tienen interés en la gobernación, y también estuvieron los hombres. Estuvo el senador Fernando Reján, estuvo el intendente Rodrigo Brizuri Doria y el intendente Jorge Salomón. Seis de los probables candidatos o interesados o precandidatos, no sé si se le podría llamar también, a la gobernación de la provincia. Todos dijeron presente en Chamical el viernes próximo pasado. Para la Rioja en síntesis, informó Enrique Nicolini, FM Chamical. Buena semana.
0: Bueno, muchas gracias, Enrique. Está con toda la información. Voy a ver si lo tengo el Poncho Pastrana. Ya cierro con el Poncho Pastrana. La informó. Dice, Ponchito, como siempre, te escuchamos. A ver, Pastrana, adelante. Buen día.
5: Muy, pero muy buenos días a todos. Le informamos desde la cuna del Oro Verde. Amanecimos con un cielo totalmente limpio, con una temperatura mínima de 9 grados. La temperatura actual mantiene el dígito. La máxima para hoy sería de 21 grados. Los vientos soplan a 15 kilómetros en la hora, con el 56% del porcentual de la humedad. En cuanto a la noticia, día lunes, en la madrugada de hoy tembló Tinogasta, Belén, y se sintió acá en nuestra ciudad de Aymogasta. Se lo sintió, pero no tan fuerte como lo fue en el oeste catamarqueño. Bueno, en cuanto a la noticia, se festejó ayer el Día del Niño con mucho desagrado, organizado por la municipalidad. Media facturita para algunos de los chicos, bolsas de juguetitos muy nada prácticamente, y las golosinas muy pobres, solamente con puflito y alguna que otra cosita. No hubieran hecho nada, yo creo que quedarían mejor, porque los chicos estaban muy, pero muy a desgusto. En otro orden de cosas, bueno, también tenemos que informarle que tras varios días sin agua, ya al décimo día, los vecinos del barrio Virgen de Guadalupe de Villa Mazán pueden decir que está solucionado el tema del agua. Gracias a los representantes de la Unión Vecinal, ya que ningún dirigente, hablamos de concejales, de lo que sean de ahí, se hicieron cargo de esto. Los vecinos pelearon para poder recuperar el vital elemento. Cosas que, por supuesto, a nosotros nos desagrada todo esto, sabiendo de que es una sociedad que necesita y mucho de el vital elemento, una zona muy, muy árida. En otro orden de cosas, bueno, también informarles sobre lo acontecido, también un accidente que... El hecho estuvo en Machigasta, enfrente de la salita, otra vez un lugar donde los vecinos imploran que le pongan un semáforo. Lamentablemente la motociclista fue llevada al hospital con algunas lesiones. Bueno, el auto con pequeñas abolladuras, pero bueno, gracias a Dios no pasó a más. Y en cuanto a lo importante también, bueno, se está realizando el campeonato de fútbol, que es lo que esperan los aficionados. Y esto nos hacían entregar porque se realizó la tercera fecha del campeonato de preveteranos. Y le damos con resultados realmente sorprendentes. Espartanos cayó ante San Nicolás 1-0. También Virgen del Valle 0, Santa Rosa 3. El club La Yeyoneta le ganó 1-0 a San Ramón. Y Machigasta 4-0 al Club Atlético Inmaculada. Los resultados de este campeonato apasionante de preveterano. También lo curioso y lo que por supuesto también llenó los corazones, hasta con algunas lágrimas en los ojos se veía a los aficionados, cuando uno de los organizadores, digamos, de los preveteranos, nos dijo que siente un gran orgullo. ¿Saben por qué? Porque un chico que nació con una discapacidad, no tiene sus bracitos, ayer pudo cumplir su sueño de poder jugar en una cancha de 11 en el campeonato de preveterano. Un aliciente y una linda caricia a la vida. Les informó Abel David Pastrana para La Rioja en síntesis desde Radio Activa 104.7. Les deseo una feliz semana para todos.
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0: Bueno, avanzando, señores, en la mañana de la radio. Señores, ¿cómo le va, Jessica Díaz? ¿Cómo anda, querida? Muy buen día, señora.
1: Hola, mi corazón. Buenos días para vos, buena mañana, para todo el equipo, para toda la audiencia, para toda la gente que esté escuchando la radio a través de la aplicación. Buena jornada de día lunes.
0: Nueva voz incorporamos en la radio. Leonor, ¿qué tal? ¿Cómo le va? Buen día.
2: Buen día, Nachi, buen día, Jessy, a toda la audiencia.
0: En un ratito con Leo, estar con la parte comercial, ¿no? O no sé, bueno, yo lo estoy presentando. El señor Pereira, Nahuel, también está acá en la mañana en la radio, así que lo vamos a saludar. ¿Cómo te va, Nahuel? ¿Cómo andas, querido?
3: Me vení para vos, me la audiencia, a vos, a Lenos, a la Laqués y Quirida.
0: Prepara el matecito y luego...
3: De Leo, calidad,
0: Y Leo, muy bien. Bueno, ya arrancamos. ¿Qué me tiene, querida Jessica, para arrancar lo que es la jornada y luego ya
1: bueno,
0: con notas,
1: Perfecto. 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

0: el viernes se realizó el bingo a beneficio de las nenas de Salam Jamal, bueno, que tienen que ir a competir a Mendoza. Y bueno, queremos saber cómo les fue, cómo le va, Leo, cómo anda, buen día.
1: Hola Nachi, buen día Jessy, ¿cómo están?
2: Todo bien, arrancando una semanita más. ¿Cómo estamos? ¿Cómo les fue el viernes por el bingo?
1: Bueno, venimos a contarles que el viernes nos fue extremadamente bien con el bingo y también venimos a agradecer a toda la comunidad. Por habernos apoyado, porque fue una concurrencia muy alta de gente. Hemos tenido que empezar a pedir que asistieran con reposeras porque nos quedamos sin mesas, sin sillas y prácticamente el lugar estaba repleto.
0: Muy bien, entonces se vivió una linda jornada. Estuvo lindo. ¿Hubo espacio por lo menos para que bailen las nenas?
1: Sí. Las nenas pudieron bailar. Se presentaron las nenas de iniciación a la danza con una coreografía y pasamos una noche muy amena.
0: Se entregaron todos los premios, todo, muy bien entonces.
1: Muchos premios.
0: Muy bien. Bueno, a modo de tu visita es a modo de agradecer y hacer conocer un balance más o menos de lo
1: hoy,
0: que...
1: Hoy los visito para poder agradecer a toda la comunidad, agradecer también comercio por comercio, los que nos colaboraron, contar algunas cositas que tenemos planeadas para seguir recaudando fondos y que la gente esté enterada.
0: Uh-huh. Muy bien, está bueno eso. A ver, ¿quiénes son los agradecimientos que hay?
2: Bueno, vamos a hacer una parte y una parte. Porque
0: son 5, 10 comercios ahí que estuvieron colaborando.
2: Un poquito más.
0: Un poquito más. 15.
2: No. Un poquito más. Bueno, Nachi, vamos a ir con los agradecimientos. Sí, en primer lugar, vamos a agradecer al señor Marcos Páez de Autoservicio Don Ernesto, al señor diputado Paul Mercado, al señor Samuel Alejandro Vera de Sport Padel, al señor Marcelo de la Vega de Distribuidora de la Vega, a la señorita concejal Milagro Mercado, al señor Gustavo Parra y familia de la gente del Super Olta, a César Faría de Megogar, a Matías Oliva de M&M Importaciones, Sergio Abayay de Fashion Cart, también Isaac Luna de Complejo Luna y Laura Micheli de Sabores de mi Tierra.
1: Bueno, también queremos agradecer a la señora Karina Flores de Salón de Belleza Cari Flores, Gisela Peralta de Luba Productos de Limpieza, Germán Artaza del local de comidas de Lo de Germán, Sebastián González de Peluquería SG, Ariel Moreno de Kiosco Maggi, a los hermanos Leguiza Vera de Vincent Indumentaria, a la señora Lucy García de LG Producciones de Productos de Limpieza, señorita Jimena Díaz de Salón de Belleza GD, señorita Ceci Quiroz de Regalería Motivos, señor David Aguirre de Compu Olta.
2: Al señor Alberto Toledo de local Toledo Motos, a la Idea Orosa de Despensa Frankie, al local Cell Planet también, a la señorita Mariela Gaía del local Aromas.
1: Señor Hugo Rodríguez de la Blanca Indumentaria, señorita Gian Aguirre del local Gian y Accesorios, señorita Nailea Vives del estudio Nailea, señora Lucía Vives de Regionales Aquí y Ahora, señora Gabriela Sánchez del local Manhattan,
2: a la señorita Teresa Barrera del local María Gema Calzado, a Nati Mood del local Nati Mood, sí, a la señora Daniela Zárate de Dani Essence, también a la señorita Gabriela Díaz del local Victoria Accesorios, al señor Alejandro Mora de Estancia San Antonio,
1: señorita Yanela Roldán de Estética Yanela Roldán, señor Rodrigo Vera del local Depor.
0: Pronuncie bien.
1: Bueno, perdón. Señor Rodrigo Vera del local Depor, señorita Belén Díaz del local Pink Hills, al club Joaquín Víctor González y a su presidente Nazareno Cruz, señor Claudio Vega de FB Computer. Señor Pedro Oliva del local Octanos Olta, señora Alba Ortiz, Farmacia Sana Expedito.
2: Bueno, al señor intendente del Departamento General Belgrano, el doctor Juan Urbano, a la señorita Karen Álamo, directora del área de cultura, al señor Néstor Fabián y a la señora Lucía Vives por la colaboración con la locución del evento, sí, al señor Nazareno Cruz y a su staff por invitarnos a su emisora para publicitar los beneficios, al señor presidente del Club Matienzo, Huguito Rodríguez, a la señora Ramona Luján por habernos prestado las instalaciones del club para realizar el dicho beneficio para las nenas.
0: Muy bien. Sí, me alegro, ¿eh? Muchos patrocinadores y sí. un granito de arena hace que sea una fiesta muy linda y bueno, se pueda ir juntando los recursos para poder viajar bien, ¿no?
1: Sí, debido a que hemos tenido muchísima colaboración de todos los comercios de nuestro pueblo, queremos informar que nos han quedado premios, bien. Entonces vamos a realizar un segundo bingo. La fecha va a ser a confirmar y cuando la tengamos, obviamente, vamos a venir a la radio. Perfecto. A poder informar, a dar los precios, para darles el lugar, la hora, y para seguirles contando, bueno, cómo nos vamos a organizar, cuántas rondas van a ser. Gracias a Dios, la concurrencia del día viernes fue exitosa. No contábamos con que vaya tanta gente. Estuvo lleno. Yo creo que la gente se fue contenta. Y tratamos de dar lo mejor para que sea una noche familiar y que la gente la pase lindo y divertida. También hemos contado con el servicio de buffet, servicio de bebida. Hemos vendido todo, gracias a Dios.
0: Qué bueno. Las mami que por ahí pregunten, ¿en qué fecha ya se puede inscribir los chicos? ¿Así como comienza un ciclo lectivo, inicio de año?
1: Sí, las inscripciones ya están cerradas porque estamos a 2 meses de nuestra gala. Entonces nos estamos abocando a terminar de pulir, terminar de ultimar detalles para que solamente nos queden ensayos generales, así que las que se quieran sumar van a ser bienvenidas el próximo año.
0: Muy bien, entonces después de 2 meses y acá para anotar, digo, debe ser cupo, ¿viste? Limitado.
1: Claro, por lo general trabajamos por cupos limitados para que las nenas puedan trabajar cómodas, claro. Nuestro para espacio tampoco es, clase, claro. No es tan grande. Pero tratamos de brindar siempre lo mejor. Las que se quieran sumar van a ser bien recibidas, obviamente, pero para el próximo año.
0: Muy bien. Leo, usted se maneja sola, ¿no? No tiene ayudante, nada, en el tema de dar las clases.
1: Soy yo la que da las clases.
0: Solita.
1: ¿Viste? No, yo porque... no tengo ayudantes, no tengo niñas a cargo que queden al frente de la clase cuando claro. Me enfermo o viajo.
0: En el imaginario es grande no. La escuela, ¿viste? Salama, Jamal,
1: sí, pero hay una sola persona. Gracias a Dios tenemos una buena matrícula de alumnas. Contamos con aproximadamente 50 nenas entre... danzas árabes, iniciación a la danza, danza contemporánea. Bien. Tratamos de brindarles siempre un catálogo bastante grande para que los que no les gusta el árabe puedan optar por otra disciplina. También Cami Madrazo está dando clases de urbano.
0: Sí.
1: Esas las da Cami, pero están bajo el nombre de Salam Jamal.
0: Salam Jamal,
1: sí.
0: Muy bien. Bueno.
1: También déjame contarles, Nachi.
0: Este amor al arte, Jessica, ¿no? Porque estar con todos los chicos solo, ¿no? Sí. Sin tener asistente, nada. Yo en el fútbol tengo categoría, nada más tengo tenido así un colaborador ahí a veces.
2: Y en la práctica también, claro. Tiene que gustar. ¿Cuántos años venís trabajando?
1: No, este va a ser nuestra fiesta número 13, de hace 13 años ya que estamos. No, 12,
0: iba,
1: perdón.
0: ¿Qué iba a acotar?
1: Déjenme contarles que, bueno, nuestro próximo beneficio para seguir recaudando dinero va a ser el 5 de septiembre. Vamos a hacer una locriada. Cada nena va a ofrecer la porción de locro. Entonces, si alguno quiere colaborar, ya vamos a estar mandando los flyers también para Jessy, para vos, Nachi, para que nos estén dando una mano con la difusión. El locro va a ser el 5 de septiembre.
0: 5 de septiembre.
1: Sí, todos los recaudados ya saben que es para poder solventarnos el viaje a la ciudad de Maipú, Mendoza, para poder competir y estar representando al departamento en la final sudamericana de Flavio Mendoza de danza y acrobacia.
0: Muy bien, no se pregunta más. Antes del aniversario de la ciudad de Olta,
1: la locreada. Entonces, los que deseen colaborar, nos pueden hablarles a las mamás, nos mandan un mensajito y nosotros les vamos guardando las porciones.
0: Muy bien, gracias Leo. No sé si le queda algo más para agregar.
1: Eso sería todo. Cuando tengamos la nueva fecha del próximo bingo, me voy a llegar por acá por la radio si ustedes me siguen brindando su espacio para poder darle a conocer a la gente. Y lo sigo esperando todavía en el bingo Nachi y Jessy.
0: no sabe lo que pasó.
1: Otra cosa, como no han ido, sí. La locución del próximo bingo me pueden colaborar ustedes.
0: Puede ser, la verdad no, y aparte va a estar más lindo. Yo salgo, me congestiono, viste, cuando el tema frío, así, viste, me...
1: No, bueno, pero te podés abrigar.
0: Aparte en el moto, todo, así, es algo que me busquen, ¿me entendés? Jessica, usted me pase a buscar, salimos y no hay ningún problema. Muy bien, sí, ya vienen los días lindos, ¿eh? Después voy a meter en eso, ¿eh?
1: Sí,
0: ya tenés más o menos pensado dónde va a ser la fiesta del cierre.
1: Sí, es el 14 de noviembre, dijimos, en el estanque.
0: En el estanque, va a ser el mismo lugar de la...
1: En el estanque.
0: ¿Te gustó el año pasado ahí el lugar? Todo?
1: Sí, el lugar es hermoso, además nos inclinamos por el estanque porque podemos contar con un buen escenario, un escenario amplio, un escenario alto, donde la gente del público puede ver, esté en el lugar que esté, el espectáculo se puede ver cómodamente.
0: Muy bien. Leo, gracias.
1: No, a ustedes muchas gracias, chicos, y muchas gracias a todos los que nos colaboraron.
0: Muy bien, señores, hablando un poquito de lo que fue el bingo, y a modo de agradecimiento a todos aquellos patrocinadores que estuvieron haciendo posible, colaborando para el bingo de Salam Jamal.
3: El bingo fue el viernes.
2: Tiene agenda, Nachi, el 14 de noviembre, vaya preparando la percha.
0: No, ya tengo agendado, ¿no?
2: Ya sabes.
0: Así que no la vayan a llamar después, viste que suelen ocurrir esas cosas, viste.

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9: Bueno, 11
7: 11 de la mañana, 6 minutos en toda Argentina. Ya en un ratito vamos a estar con el informe deportivo con el profesor Tito Heredia. Toda la información del fútbol, lo que ha dejado el fin de semana acá en la ciudad de Olta. Atención, empató Boca, empató River, pero Boca muy favorecido con el árbitro. ¿Viste cómo miraba? No, parece que no quería cobrar el penal. Qué bárbaro. El gol que le hacen también a Racing, había falta antes. Ya vamos a hablar de eso. Ya voy a escuchar el informe. Acá se escuchan las verdades que a veces no quieren escuchar. Bueno, ¿qué me tiene, querida?
9: Tenés toda la bombonera junta acá, así que tenés cuidado, ¿eh?
7: No, pero vamos a solucionar porque no están acostumbrados a escuchar. Se juntaron, ¿no?
9: Bueno, ¿así vamos a empezar el lunes?
7: No, bueno,
9: sí, acá en la garganta.
7: Me aguantan un segundito. ¿Qué me
9: bueno, Nachi, se le pasó por alto a Leonor hacer el agradecimiento para el señor Verale Magaleschi, sí, que también estuvo colaborando.
7: Con la sábana, no sabemos si la han sorteado o no, pero un juego de sábana, aguas, todos sabemos.
9: Está bien, pero va el agradecimiento para Verale también, así que un besote enorme, mi querido.
7: Sí, Tania, busca ahí el juego de sábana que habían comprado.
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9: Muy bien, previa Ciudad a la Cabeza, el 6.268, el 68 Sobrinos. O sea, pasamos a provincia, el 5.132, el 32 es el dinero. En Córdoba, el 4.702, el 02 se repite el niño. En Santa Fe, el 7.932, el 32 el dinero. En La Rioja, el 2.871 y el 71 excremento. 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
7: Bueno, nota en estudios, chicos. ¿Con quién hablamos, Jessica?
9: Bueno, Nachi, le vamos a dar la bienvenida a los chicos primero a la ciudad de Olta y a los estudios de la radio. Estamos con Lisandro Paredes y Gabriel Massa. Son los chicos que nos visitan en el día de hoy.
7: Muy bien. Paredes, Massa, así en ese orden. Bueno, se acercan bien ahí al micrófono. ¿Uno va a hablar nada más o van a hablar dos? Porque si van a hablar los dos, ya cambia. Ah, muy bien. A dos voces, ¿viste? Cuando te hacen todo, acá todo. Muy bien, ¿cómo le va? ¿Cómo anda? Buen día.
10: ¿Qué tal? Buen día. Buen día, voy a toda tu audiencia.
7: Bien, se acerca bien el micrófono, si lo escuchamos bien, fuerte y claro. MedLife Salud, ¿qué es?
10: 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Y estamos abriendo todo lo que es con prestaciones en toda la provincia, todo el interior. Ya tenemos prestaciones en Chepe, Chilecito, bueno, Chamical, a través de los colegios médicos, de los círculos odontólogos y de todos los profesionales que podemos llegar a través de los colegios o con convenios particulares. A través de eso, nosotros teniendo prestaciones, teniendo prestadores, podemos ofrecerle nuestra cobertura a los afiliados.
7: Muy bien.
10: A la gente en sí, ¿no? Nuestro mercado en sí, la gente que nosotros más visitamos, es toda aquella persona que está en relación de dependencia en la parte privada, ¿sí? Uh-huh. También vemos monotributista y también vemos la gente independiente. También le podemos ofrecer un plan con una cobertura, que prácticamente tenemos una cobertura al 100%. Prácticamente. Bien. No todo entra al 100%, pero la mayoría.
7: Bueno, ¿me lo simplificás más o menos para que el que está del otro lado entienda?
10: Perfecto, perfecto. Sí, sí. Por ahí hablo un poquito rápido, pero sí, bueno. La cobertura consiste en sí.
7: Una cobertura de salud.
10: Una cobertura de salud que consiste en consultas médicas, en práctica de baja, media, alta complejidad. Hay prácticas de alta complejidad que no se las cubre al 100, pero sí al 90%.
7: Bien, me puede dar ejemplo. Ahí, yo quiero que me dé
10: una resonancia magnética, una tomografía computada, por ejemplo, no la cubre al 100, pero sí al 90%. El resto de prácticas más simple que lo común que se hace un afiliado, un análisis, una ecografía, una radiografía común, cubre todo al 100%. Internación al 100%. El medicamento, nosotros tenemos convenio con Farmacia en Chamical, que de hecho acá hay una sucursal de farmacia de las mismas que tenemos convenio en Chamical, que también cubre, siempre el medicamento lo cubrimos al 50%. Eso incluye todo medicamento recetado por el médico, cubre un 50%.
7: Bien, a ver, más o menos para que se vaya entendiendo, esto de la cobertura es como mínimamente tener como una obra social, ¿no?
10: Sí,
7: yo soy un mono tributista, ¿bien?
10: Perfecto.
7: Y no estoy pagando alguna prestación o por ahí no sé cuál es la de los monos tributistas que tienen. Yo me tengo que asociar, afiliar, ¿cómo es el tema? Y voy a tener todo este tipo de prestaciones. Por el momento, acá en Olta no hay, o si hay algún tipo de convenio, pero sí lo tenemos en la ciudad de Chamical. Bien, tenemos otro tipo de atención en la capital de La Rioja, y esta red si es únicamente provincial o a nivel país.
10: Prácticamente a nivel nacional. Dije al principio que está en 14 provincias. Cobertura en Buenos Aires, tenemos cobertura en Córdoba. Normalmente los riojanos manejamos Rioja-Córdoba. El tema de los departamentos, tenemos colegios, que caso el Colegio Médico de los Llanos abarca todos los profesionales o su mayoría que están acá en Olta. Sí. Hay médicos que están asociados al Colegio Médico, y nosotros al firmar un convenio con Colegio Médico, esos médicos ya pueden atender con la obra social nuestra. El mismo colegio se encarga de informarle a cada profesional que está afiliado de que se firmó un convenio con X obra social o medicina prepaga, como comúnmente llamamos, para que ellos ya puedan atender con los afiliados que nosotros tenemos acá en este departamento.
7: Bien, ya hay afiliados, ¿no? Ya hay gente
10: acá del
7: departamento.
10: Sí, ya tenemos. Van a tener el alta para el 1 de septiembre.
7: Y están en este proceso. Ya a partir del 1 de septiembre ya pueden...
10: Ya tienen el alta y ya pueden hacer uso de la cobertura.
7: Yo voy al Colegio Médico acá de los Llanos a hacerme, algún tipo de... alguna consulta, ya puedo tener el beneficio de esta obra social.
10: Exactamente, sí, y como vuelvo a reiterar, hay médicos acá que están afiliados al Colegio Médico que pueden atender acá en Olta, tanto médicos como odontólogos que están afiliados al Círculo de Odontólogos de Chamical, de los Llanos, como se llama, ¿no? Así el nombre real.
7: Sí, vos sabés que yo en este tipo salud soy cero, te aclaro que destilo ignorancia, porque claro, uno no acude demasiado en esto, pero en algún momento calculo que sí. Pero quiero tener lo que es esa cobertura. ¿Cuál es el trámite?
10: El trámite a hacer depende la situación tuya, como es. Si es independiente, sos monotributista o estás en relación de dependencia para alguna sociedad anónima, o sea, alguna empresa en sí. Sí. ¿No? Nosotros, por ejemplo, vemos gente de empresas que hay acá, por ejemplo, Aguas Riojana, Edelar.
7: Vamos primero un individual, pongamos un ejemplo del individual. ¿Qué tengo que hacer? ¿Me tengo que poner en contacto con ustedes? Sí, muchachos,
10: contacto con nosotros.
7: ¿Cuándo tengo que pagar?
10: Sí, exacto. Vemos de acuerdo a la edad, porque siempre las grillas, el rango etario va cambiando cada 5 años. O sea, la persona con más años paga más. No es lo mismo afiliar a una persona de 50 años a afiliar a una persona de 20 años. Paga un poco menos el de 20, obvio, porque es más joven. Lo que pagas mensual te da una cobertura prácticamente al 100% en todo. En práctica, en internación, en consultas y el 50% en medicamento.
7: Bien, eso es el teléfono en forma de dinero. Ahora, yo tengo una empresa y tengo varios chicos que están trabajando y no están teniendo lo que es una cobertura. ¿Por empresa o por grupo hay algún tipo de convenio para que se cobre menos por una cuestión grupal? Digo, yo como empresa, mira, te mando 5 o 10 clientes.
10: Sí, el tema de toda aquella persona que está en relación de dependencia... Cuando se le da, se la toma en relación de dependencia, se lo blanquea en una empresa, siempre de acuerdo al rubro que tiene la empresa, tiene una obra social, por ley. Póngale, La parte rural normalmente van a Osprera, el empleo de comercio tiene OSECAC. Lo que nosotros ofrecemos es una mejora de servicios con una libre elección de prestadores que no lo tienen las obras sociales de rubro, digamos así, ¿no?
7: Sí, no sé si acá, claro, el comercio, que es una obra social a nivel nacional, como es la...
10: Como es OSECAC.
7: OSECAC. Sí. No sé si acá la reciben los mayores, siempre reniegan, bueno, el comerciante. Prefiere tener APOS, y no OSECAC, porque es un drama, no te reciben, a nivel nacional, tenés que ir a Córdoba, tenés que no sé a dónde, tenés que ir. Bueno, en este caso ya por lo menos tenés esa posibilidad, que tenés ya profesionales que atienden acá en Olta.
10: Exacto, eso es lo que nosotros brindamos. Por eso hacemos un proceso de trabajo que nunca venimos a vender a las zonas antes de tener convenio con profesionales. Vuelvo a reiterar, se hace a través de los colegios o se puede hacer convenios con los profesionales en forma particular.
7: Particular.
10: Sí, de ahí entra todo lo que es kinesiología, traumatología, montones de profesionales licenciados que están, fisioterapeutas que a veces no están por colegio, y se hace convenio en forma particular. Que lo arreglan con la empresa directamente, se paga las consultas. Entonces, hay mucha gente que necesita ese tipo de profesionales, y nosotros, cuando más prestadores podamos tener en la zona, mucho mejor.
7: Bien, si hay un profesional que está escuchando y quiere ser prestador de ustedes,
10: se puede. Seguro, se pone en contacto conmigo, yo lo paso, le paso todos sus datos a la empresa Casa Central, lo llaman de Casa Central y arreglan los convenios. No lo firmo yo en sí, lo firma la empresa, todo vía online. Así que, pero bárbaro. Bien, se hace práctico, es práctico.
7: Muy bien, bueno, ya vamos a tener las primeras experiencias ya con los afiliados, ahí que a partir de septiembre ya pueden gozar de los o no de los beneficios, ¿no? Ojalá que nunca, pero una vez que los puedan requerir, que esté colmando esas expectativas, ¿no?
10: Seguro, esa es la idea, para eso estamos nosotros, para eso venimos a asesorar bien a la gente, vamos empresa por empresa. Normalmente cada empleado es un caso particular, a ver, porque encontramos las empresas, gente que tiene 3-4 chicos, gente que tiene hijos estudiando, gente que es soltera, es más práctico afiliar al soltero, obviamente, eso no quiere decir que el que tenga familia no se puede afiliar, todo claro. Lo contrario. Digo, cada caso es diferente porque depende de las edades, depende de los casos. A veces te encontrás con los matrimonios que laburan los dos.
7: Sí, yo hace el cupo familiar.
10: Exacto, claro. Exacto, sí. Se hace unificación de aportes. No siempre pagan todos iguales. Y vos me preguntabas hace rato, che, si tengo una empresa y tengo 20 empleados. Sí, depende, porque a veces la patronal te dice, ¿qué propuesta me haces? Y yo les quiero pagar la diferencia, porque aquel empleado que tiene carga familiar, aparte de su aporte, que ya está haciendo que el 3% del sueldo, nosotros tomamos ese aporte, le descontamos al valor del plan. Lo hacen todas las obras sociales, es como ley. Pero bueno, hay que ver si esas diferencias a veces se hace cargo a la patronal o lo tiene que pagar el empleado. El empleado opta por tener una cobertura mejor, porque tal cual lo dijiste vos recién, reniega mucho con la obra social de rubro, es muy burocrática. Entonces no hay en dónde sacar la orden, acá tenés credenciales virtuales, acá te manejas de última, si querés una orden la puedes tener en el sistema, la sacás y tiene una durabilidad de 30 días. A ver, porque no solo te vas a enfermar en el momento que la oficina está abierta, nosotros tenemos una atención de lunes a viernes en La Rioja, o sea, la oficina de La Rioja Capital maneja todo el interior, o tenemos una sola oficina por el momento, no tenemos oficina en lo que es los departamentos.
7: Claro.
10: Por el momento no tenemos. Pero sí se está manejando muy bien de 9 a 5 de la tarde, de lunes a viernes, de 9 a 5 de la tarde, de la oficina de La Rioja.
7: Te puedo hacer una pregunta, porque uno dice, está escuchando la radio y a veces trabaja el negro, porque hay un gran porcentaje y a veces yo, si me tengo que registrar para pagar aporte, la cuestión está todo bárbaro, pero a veces en eso de registrarse requiere una conducta o una disciplina de estar permanentemente contribuyendo. Pero hay gente que trabaja el negro, ingresa siempre su platita, me refiero al changarín, al albañil, que tiene unos ingresos lindos, sólidos, pero no tiene ningún tipo de cobertura. ¿Esa persona se puede asociar, se puede tener lo que es esa cobertura así con el ámbito privado?
10: Sí, tal cual. Por eso se llama medicina prepaga. Uh-huh. Puede acceder cualquier persona, aquel jubilado que dice, che, estoy cansado de la obra social que tengo. Toda aquella persona que vos me decís, todos pueden ingresar. Uh-huh. Por ahí, al afiliarse en forma particular, forma directa, como le llamamos nosotros comúnmente, en nuestro rubro le llamamos prepago, Porque vos vas, es como todo, te sentás y decís, quiero esta cobertura, ¿cuánto vale? Tengo 35 años, ¿cuánto vale para mí? O tengo mi hija estudiando en Capital y no tiene nada, quiero darle una cobertura, mi hija tiene 20 años. Y bueno, te pasa el presupuesto y lo haces. Es fotocopia del DNI, se pide una serie de datos que son datos personales, que es peso, altura, esas
7: cosas. ¿Y cómo
10: se
7: paga?
10: Se paga en forma transferencia, hay un montón de formas de pago que eso lo manejan ya con la oficina.
7: Nosotros hasta descuento automático.
10: Una exactamente, así, sí, descuento por caja de ahorro, o sea, CBU, descuento por tarjeta de crédito, todo eso lo tiene la empresa. Sí. O si no, transferencia, te pasan los links en la forma de pago, es práctico.
7: Una vez que requiero, hago la solicitud del alta, es a partir de...
10: Del mes siguiente. Siempre todas las altas se dan. Todo lo que hacemos en agosto, nosotros tenemos, como todo trabajo, tiene un cierre de venta. Mm. En este caso, un cierre de venta que estamos cerrando los 25, 28 cada mes para tener el tiempo, porque se audita. Toda persona que nosotros afiliamos tiene una auditoría médica, un llamado telefónico, se audita y si nos dan el ok, generamos el cambio de obra social a aquella persona que está en relación de dependencia. Y aquel particular también se lo audita, se da el ok y a partir del primero del mes que viene ya tiene la cobertura. Mes en curso ya paga el valor de lo que se pacte de acuerdo al plan.
7: ¿Algún teléfono que se pongan en contacto con ustedes? ¿Cómo va a ser la atención acá en Olta? ¿O si se quedan hoy todo el día? ¿Cómo van a trabajar?
10: Nos quedamos hoy, mañana y pasado. Uh-huh. Estamos parando en Chamical, pero vamos y volvemos. Tenemos reunión hoy, creo que nos reunimos con gente de empresas como Aguas. Al mediodía, también nos reunimos con la gente del Banco Nación, tenemos que ir a avisar para que nos digan en qué horario les interesa escuchar lo que es la cobertura. Y bueno, y así mucha gente, nosotros recorremos todos, no nos dejamos nada. Mi teléfono de contacto es 384-29-4471, ese es mi número, mi nombre. Reitero, Lisandro Paredes, se comunica, no hay problema.
7: Muy bien, cualquier cosa lo dejás acá el número. De todas maneras, la idea es hablar con empresas particulares que quieran poner en contacto con ustedes. Vamos a estar reiterando lo que es el teléfono o nos piden directamente lo que es el contacto. Acá tengo otro número, yo. ¿Este también vale? ¿Este?
10: También vale el número de Gabriel que lo tengo
7: acá. De Gabriel, lo tengo acá, ahí está. 3825 es la característica, 578504. Este es el contacto con MepLife, o la pronuncio bien, ¿no?
10: MepLife. Salud.
7: Salud.
10: Debo aclarar, si me dejas, que todo nuestro afiliado se puede atender en cualquier lugar que haya cobertura. Uh-huh. ¿Sí? Bueno, te nombro más o menos las provincias, pero normalmente, vuelvo a reiterar, los riojanos siempre hacemos hincapié con tener cobertura en Córdoba. Cuando no solucionamos algo en nuestra provincia, nos queda más práctico a Córdoba. De hecho, a ustedes por ahí les queda más práctico. Sí. Acá Olta, Chamical, es más práctico para Córdoba. Lo pueden hacer sin derivación, no hace falta. Nosotros pasamos las cartillas de prestadores de cada provincia que lo requiera el afiliado y el afiliado lo puede hacer. Saca turno y se atiende. A ver, necesitas una consulta de cualquier profesional que sea. Vos al tener los contactos y tener la cartilla de prestadores de las clínicas de Córdoba renombre como la Allende, el Privado, Reina Fabiola, todo eso, sacas turno y te atendés. No hace falta derivación.
7: ¿No hace falta que la burocracia sea la derivación,
10: nada,
7: un quilombo?
10: No hace falta nada. Es muy práctica la cobertura que tiene. Es muy práctica. Por eso lo recalco, porque es algo que muchas veces lo necesitas o siempre lo necesitas.
7: Sí, a veces es feo darle esos ejemplos, pero a veces la gente busca otro rumbo a veces, no, porque queda flojo este. Ahora, de todas maneras, no son muy, digamos, patrocinadores, digamos, del medio, pero sí, a veces la gente escapa a veces para Córdoba. Así que está bueno lo que estás planteando.
10: Sí, o mucha gente que se encuentra también de viaje y le pasa un problema de salud, que sepa que tiene la cobertura y que la puede usar. Tenemos Catamarca, tenemos Tucumán, tenemos Salta, Santiago, Jujuy, Chaco, Mar del Plata, Buenos Aires. Lo que quiero aclarar es que todo afiliado nuestro se puede atender en cualquier lugar de eso que se encuentre y haya cobertura. Siempre en donde hay todos esos lugares que nombré, hay sucursales. Caso Buenos Aires, creo que hay 3 sucursales, Córdoba hay 2, 3 sucursales también. No las conozco a todas, de verdad.
7: Y ahora, para buscarte en redes sociales, viste que siempre está en eso, a ver, alguna red social, algún contacto a través de la web, ¿se los encuentra?
10: Sí, están todas.
7: Viste que la gente aparece como para...
10: Sí, MepLife La Rioja sale, hay varias formas de buscarlo que está fácil. Facebook, Instagram, tiene todo.
7: Tiene todo.
10: Sí, sí, como MePlay, sale en todos lados.
7: Muy bien, perfecto. Yo le agradezco que se haya llegado acá a la radio, espero que tenga una buena recepción acá en nuestra ciudad y que, bueno, se conozca un poquito lo que es esta cobertura que está brindando y ojalá que cada vez tengan más prestadores también acá en nuestra ciudad, pero lo más importante, bueno, que tengan, ¿cómo se dice? Afiliado, ¿no?
10: Sí, la verdad que sí. Sí, bueno, siempre. El afiliado viene a través, tal cual como le decís vos, cuando más prestadores hay, el afiliado busca eso. Uh-huh. Porque yo te puedo decir, che, tengo cobertura en Córdoba, cobertura en Buenos Aires. Sí, bueno, pero yo vivo en Olta. ¿Qué tengo en Olta? Es como yo digo siempre, esto es muy práctico y es el sentido común. Si te duele una muela, ¿dónde vas? ¿Qué tenés que ir a Capital a sacarte una muela? ¿O a ver a un odontólogo? No, tenés que tener un odontólogo en tu zona que trabaje con la obra social. Si yo vengo a afiliar a la gente de Olta, tengo que tener prestadores. ¿Qué es lo más necesario? ¿Qué es? ¿Un pediatra? ¿Un médico clínico? ¿Un ginecólogo? ¿Un odontólogo? Como digo siempre, en Chepe me pasaba el otro día, hablé con todos los odontólogos. O sea, che, chicos, son 300 kilómetros estamos de Capital. ¿Cómo hago? Y un odontólogo me dice, sí, pero yo atiendo lunes y martes. Bueno, pero si duele la muela el jueves, ¿cómo haces? Se va, tiene que ir a La Rioja, 300 kilómetros, para verse una muela. Entonces, nosotros sí o sí tenemos que tener prestador en la zona donde vendemos. Sí o sí, vuelvo a reiterar, lo hacemos a través de los convenios, de los colegios, de los círculos, cómo se manejan los profesionales, o en forma particular. No tenemos bien. Ningún problema de aquel profesional que no esté asociado a sus colegios, a su círculo, lo podemos hacer en forma particular.
7: Bien, bien, bien. A veces yo soy odiado, a veces me quedo, quiero hacer algunas preguntas, pero soy como medio desubicado.
10: En
7: preguntar, pero bueno, si no, me quedo con eso. Sé que me van a buscar fusilar. Vos me hacés esas comparaciones a veces nombrándome algunos servicios de salud prestigioso, en este caso de Córdoba, pero a veces a la mutual o a esta prestación, a veces muy importante el prestigio de aquellos profesionales. No un pichirico, ¿no? A veces sin No sé si se entiende. O sea, la gente dice, che, pero pará, ¿cuáles son los prestadores? Estamos hablando de prestigiosos, profesionales, porque no todos son iguales.
10: No, seguro. Nosotros cuando hacemos a través, pasa que eso no lo, en esa no entramos, nosotros no sabemos. Nosotros sabemos que el doctor tanto
7: claro.
10: Es X especialidad y nosotros vemos, ¿está por el colegio? No, bueno, lo hablemos, porque la gente misma te dice,
7: claro.
10: Che, ¿tienen convenio con el ginecólogo? Fuerte.
7: Claro, a eso es lo que voy.
10: ¿Sí? Trabaja el pediatra Paredes y nosotros vamos y lo vemos en el listado del colegio. Si ese doctor no se encuentra, lo consultamos y vamos y lo enfrentamos.
7: Claro, pues, che, mira, mi afiliado y los profesionales claro. No son los que escuché.
10: Exactamente, la gente te va guiando.
7: Ahí está, como usted, ¿cómo sí. Lo han guiado acá a la radio? Seguramente habrán consultado, ¿no?
10: Exactamente, con gente. Queremos hacer una nota en la radio, porque sabemos que la radio da más credibilidad, la radio la escuchan todos los días, ustedes son de Olta,
7: claro.
10: La radio ya... Exacto. Entonces nos da esa credibilidad la radio de venir y decir, bueno, hacemos una nota, que nos conozcan, que sepan quiénes somos. Por ahí no tenemos credenciales, si las tenemos, pero nosotros somos un poco, perdón, despatarrados y no andamos con la credencial puesta. Pero bueno, a mí me conoce mucho la gente.
7: Muy bien.
10: De los círculos, de los colegios, los profesionales. Yo tengo contacto con todos los profesionales de toda la provincia. Qué sé yo, hace poco estuve reunido con todo el Colegio Médico de Chepe, con el Colegio Médico de Chilecito, con la gente de los profesionales de Aymogasta. Ya yo gerenciaba otras prepagas y ya me conoce la gente. Gracias a Dios, como buen conocido.
7: Muy bien.
10: La idea es siempre traer y venir con la verdad, venir siempre de frente, como uno dice, con la gente. Yo cuido mucho porque es salud esto, no se vende, con todo respeto lo digo, o sea, no se vende hierba, no se vende, no, se vende salud. Entonces el problema acá se genera si uno, al comercializar un producto de salud...
7: Pero convengamos al margen, ¿no? Es un comercio también, o sea...
10: Sí, seguro, pero el tema es que...
7: El tiempo con servicio de los laboratorios, todo, Dios mío.
10: Sí.
7: Es cierto.
10: El tema acá, nosotros siempre nos capacitamos bien para saber... ¿Hasta dónde llegamos? Yo dije en un momento, che, hay prácticas de alta complejidad que no se cubren el 100. Yo lo puedo decir.
7: Y está bueno eso que lo plantees, porque nosotros, bueno, generalmente estamos en el termómetro social, somos un medio de comunicación, y a veces sí sabemos cuando hay alguna situación, vemos en las redes sociales un montón de campaña, esto, lo otro, sí. Por temas de salud, o tenés que ir sí o sí, la droga te sale tanto, si no te morís directamente, es así de frío. La plata, si no te morís, no hay una cuestión empatía, no sé ya qué término usar, la cuestión profesional del médico que debe salvar vidas. Si no está la plata, te morís. No es como antes, viste, que el médico te atendía. Ahora pague, si no, no hay atención.
10: Es un tema,
7: eso,
10: sí.
7: Bueno, para ustedes no lo voy a llevar a ese terreno.
10: Sí, no, otra cosa que también debo aclarar, que nuestros afiliados no pagan coseguro, copago o plus, como comúnmente lo llama la gente, al médico. No debe pagarle nada al médico.
7: Hasta ahí obras sociales tenemos, pagas igual.
10: Exactamente. Que hay muchas obras sociales que cuando el afiliado va al profesional, el profesional le dice, son 10, son 20, esto es real. No estoy hablando nada malo. Bueno, nosotros tenemos un convenio que cuando firmamos, sea un convenio particular con un prestador, con un profesional, o con el círculo, o con los colegios, hay una cláusula que dice que el profesional no puede cobrar coseguros. Nosotros tenemos dos planes en comercialización, que es uno prácticamente que cubre el 100% y otro que sí tiene coseguro, pero el afiliado lo paga el coseguro en la oficina, o sea, en la empresa. El profesional médico no paga. O sea, no puede cobrar.
7: No puede cobrar.
10: No puede cobrar. Diría
7: que tiene que atender.
10: Que se quede tranquilo el afiliado que tiene el plan Roble. Nosotros tenemos dos planes que se llama uno plan Sable, el otro plan Roble. Normalmente vendemos el plan Roble, porque es el que tiene máxima cobertura. Paga, depende el empleado en relación de dependencia. Si no le alcanza su aporte para cubrir el valor de plan de acuerdo a su carga familiar, sin duda paga una diferencia mensual por tener una cobertura al 100% para toda su carga familiar, llámese cónyuge e hijos. Entonces, pero no paga más de eso mensual y sabe que el día que necesita la cobertura, tiene todo y no tiene que pagar coseguros.
7: Muy bien. Acá lo que me consultan, tema farmacia, ¿cómo sería?
10: Todo medicamento recetado por el médico cubre el 50%. Es sin Vademeco o Vademeco en abierto, como comúnmente se llama. Nosotros la farmacia tenemos acá, que es la del señor Ernesto Besia, que es la que está en la esquina de la plaza. Uh-huh. Tenemos convenio con él, tiene dos sucursales en Chamical y una acá en Olta.
7: Hay convenio, digamos.
10: Sí, ya está todo.
7: Muy bien.
10: Todo okay.
7: Querido, no sé si quieres agregar algo más. Te agradecemos tu visita acá en los estudios de la radio.
10: No, darle las gracias por la atención. Lo felicito y bueno, muchas gracias.
7: Lo atendimos bien todos. Bueno, reiterame tu número, así directamente.
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7: Bien, esto queda para mí, ¿no?
10: Sí, a ver, eso dejamos. Lo cobramos eso, ¿no?
7: Retiro porque seguramente me van a 380, para 384-29-44-71. 4471, ahí está, bien. Son los dos números, ¿sí? Para que se pongan en contacto si hay alguno que le interese, aunque es como una consulta, ¿no? Asesorarse directamente como lo pueden hacer. 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
10: Lisandro Paredes.
7: Lisandro. 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Lisandro, muchas gracias.
10: Gracias a ustedes.
7: Sí, para moda, le vamos.

Ya vamos a hablar un poquito de lo que va a ser en Pacatala, perdón, en Nacate, estamos hablando de Pacatala. Nacate con Pipo Lara, lo que se viene, señores, Juan Caliba, Tres para el Canto, Agrupación 98, Los Fugitivos de Catuna, Carlos Cortés y por supuesto también La Clave, Los Vera y Los de Santa Cruz, entre otros artistas que vamos a tener la noche de Pipo Lara en la fiesta de Santa Rosa de Lima, en Nacate. Últimas entradas porque estamos en la última semana.

0: Bueno, hola, Naxa. ¿Alguna novedad del tema contratos? Vamos a averiguar el tema. Mira, ¿te consultaban lo mismo?
1: Sí, me consultaban lo mismo. ¿Tema contratos tienen alguna novedad, por favor? Nada, nada, todavía no tenemos nada.
0: No tenés nada, tema contrato. ¿Puedo tirar? Ya que esto. ¿Podés mandar ahí para que consulten bien? Porque a veces queda mal a veces el medio de comunicación si nos pueden pasar desde rentas o de tesorería municipal que definan bien el tema de los chachos a la hora de pagar impuestos en renta municipal.
1: Bien, perfecto.
0: Que quede bien establecido eso porque debe haber, hay como un teléfono descompuesto para con nosotros como para con los inspectores de renta, y yo quiero decirle que yo no mancaneo este tipo de cosas. Ahora, si me quieren hacer quedar mal, yo por suerte tengo la prueba hablando con cada uno de los comerciantes que también nuevamente el fin de semana nos han enviado. Bueno, estuve conversando con algún este cobro se hizo en la terminal de ómnibus. Voy tirando ahí en la zona de la terminal de ómnibus. Es como para darle certificación a lo que estoy diciendo, ¿bien? Así que sería bueno que de rentas o de tesorería nos definan bien ahí como para poder informar, porque informamos una cosa y en la práctica es otra. Conclusión, no quisieron recibir chacho para pagar los impuestos de renta, ¿bien? Recordemos esto que el mismo Estado, aclaro, renta es parte del Estado municipal, Estado provincial, que son los que emitieron estos bocades. Bien, van a la gente y la gente puede comprar y todo lo demás. Ahora, es chocante que el mismo municipio en el cual la gente fue a cobrar no te lo quiera recibir para, qué sé yo, pagar los impuestos de rentas municipales. Ni siquiera estoy hablando de renta de la provincia, rentas municipal. Me parecería muy importante que lo aclaren. Es muy simple, es muy simple. Sé que ahí son profesionales del tema. No creo que si esto se le haga un mundo es muy difícil y tengan que hacer una reunión cumbre para analizar si reciben o no reciben chacho en renta. Dios mío.
1: Bueno, yo voy a seguir la parte comercial de la mañana. 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
0: Bueno, che, esto que me están pasando, ¿son de entrada, Jessica? Porque estoy recibiendo ingresos, estoy recibiendo ingresos y quiero saber a qué se debe. Digo, che, son donaciones que me están ingresando.
1: No, te da problema que tengo todo controlado.
0: ¿Cómo estamos con las entradas? Aclaro, hemos pedido un talonario más, pero quedan ya, ¿cuántas?
1: Estas son las de 10.
0: Sí, no, pero por eso hemos pedido uno más. Para completar los pedidos, así que los que han encargado y no vinieron directamente, transfieran, pero va a ser hasta el día de hoy. Bien, porque a partir de mañana ya estas las vendemos, esta de 10, que seguramente ya van a alargar la otra tanda. Puede ser 15 o 20 que salga la entrada allá arriba, Es muy probable que cueste 20, porque va a salir la tanda de 15. Bien, tenemos ya los talonarios de 15, pero queremos hacer... Puedo liquidar, así creo que hay mucha gente acá de la ciudad de Volta, para el bailable. Ahora qué lindo que va a estar acá.
2: Sinceridad, ni que te siga mintiendo.
0: Se va, acá me dice, me voy.
1: Claro, por supuesto.
0: Listo, ya transfiero.
1: No hay problema, Nachi.radio. 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
0: 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Muy bien, muy bien, muy bien.
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0: Tirame también los espectáculos, chicos. Búscame algo de Pepo Lara, porque nos vamos para lo que va a ser Nacate. Todo el mundo se está preparando.

0: Sí, ah, claro, esto es bipolar. En algún momento de la noche va a estar. ¿Y qué hora, digo, me puede pasar después para que hablemos con los chicos de la organización, con algunos de ellos?
1: O sea, aunque
0: nos maten un audio, aquí nos va a estar comenzando la parte de bailar. Hay gente que va a las patronales, que quiere estar todo el día, Mi amigo Llanos, me imagino que ya debe estar armando todo para ir a Nacate, Yo voy a comer las papas, me encantan las veces. Venga, la salida, no, pero antes, ¿no? ¿Qué vos tenés ya? Los hamburguesas, todo, contame, dale.
2: Bueno, también comentarles que va a estar comenzando lo que es el cronograma a las 10:30 de la mañana, Santa Misa en honor a Santa Rosa de Lima. A continuación, la procesión por las calles de Nacate. Por la tarde, gran bailable en su honor, ¿sí? Así que le agradecemos a la gente de la organización que se van a llevar a cabo estas fiestas patronales en honor a Santa Rosa de Lima este sábado 29 de agosto en la localidad de Nacate. Bueno, seguimos en la parte comercial de la mañana. 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

0: que te quedara.
1: Con la música de Pepo Lara, me van buscando, chicos, el informe deportivo. Quiero saber qué es lo que dice el profe de River, porque... Hay que hablar más, con el tema de este River, Es como que lo están perdonando demasiado el chacho Code.
2: Pepo Lara, amigo, es por el play.
1: No sé si se habrán dado cuenta. Vos, perro, para, perro, guardame el otro informe que tengo. No he recibido mensaje, nada, che, hoy. No sé qué pasa. Yo me imaginaba que hoy a las 8 de la mañana iba a tener el primer mensajito de un amigo. No, nada. No, se le habrá perdido el celular. Hay gente que está enojada, Che, el fin de semana, el mismo tipo que, no sé, tiene una persecución conmigo. Hasta me robó un penal, o sea...
3: Oh, eso no se hace.
1: ¿Pero por qué? Porque, mamita, cuando yo digo que es malo, pero hay algunos anti-Nachi, pero anti-Nachi, ¿por qué? Por no reconocer, listo, yo le sigo pintando la cara, le sigo demostrando con hecho, desenmascarando a los tramposos, a los chanta. Ese fue mi rol social siempre, chicos. Desde que estoy en los medios de comunicación. Y en la cancha, a veces cuando veo ese tipo de injusticia. Claro, menos mal que alguien estaba filmando, ¿no? Porque si no iba a quedar como el señor y yo iba a quedar como que estaba reclamando algo. Que aún así sostenía y me decían, me encanta cómo se las paso, bro. Y saben bien. Bueno, mastíquenla, chicos, mastíquenla. ¿Me voy al informe deportivo?
4: ¿Cómo viniste hoy?
1: Como
3: la mala energía afuera.
4: Yo era el chato y yo estaba esperando a Nachi.
1: Mirá que
3: ¿Sabes qué? Prende el saumerio.
1: Escuché a Nahuel que yo los chanta, los mala onda. Yo los atiendo siempre, siempre con la verdad, siempre de frente. Lo único que pueden hacer a mí es mentir, ir detrás de así ese tipo de cosas. Pero cuando hay que ir derechito por el surco como corresponde, voy solo, Nau.
4: Voy solo.
1: Bien. El árbitro de ayer.
4: Ya vamos a
1: ver. Déjame hablar, Nahuel, pero.
4: Con este no puedo hablar,
1: ¿Por qué? ¿Cómo que no puede hablar conmigo? Hace años hablas conmigo, Nahuel.
4: Vos saques el tema, a lo mejor me saques el tema vos.
1: Nahuel.
4: ¿Qué va? ¿Qué va a hacer con Nacho?
1: Espera, escúchame, el árbitro de Racing Boca, ¿no era raro cómo estaba cobrando?
4: No, porque él como falta.
1: Nahuel, en el penal no lo cobra. Después cuando lo va a revisar...
4: Se va a revisar el VAR.
1: ¿Qué revisaba tanto? ¿Qué tenía que revisar tanto algo tan simple?
4: Se va el VAR.
1: ¿Por qué? No, el árbitro. ¿Qué quería buscar el árbitro? ¿Qué estaba revisando?
4: ¿Qué quería el árbitro?
1: Claro. Semejante pisotón. Es mirar una sola vez.
4: ¿Ah? ¿Por qué quería el VAR?
1: ¿Qué querían?
4: ¿Por qué vamos al informe?
1: No vi nada del informe. Simplemente respondeme. Y después el gol que le hacen a Racing, ¿no es falta? ¿No hay un empujón? Otros empujones han cobrado también.
4: No. Los otros ya, sí.
1: Pará, Nachi.
4: Déjame ver.
1: Es favorecer a Boca y perjudicar a River.
4: Villa, escucha. Villa.
1: No hablé de Villa porque no estaba Villa ahí en el...
4: Dos minutos.
1: Fue falta que le hicieron el jugador de Racing y ahí vino el gol que le hacen a Boca.
4: Nachi. A ver, ya, ¿cómo se llama? Lita López.
1: No me va a convencer, Nahuel. Vamos al informe, si te parece.
4: Vamos al informe.
1: Vos tus mentiras me las querés hacer verdad a mí. Por favor, Nahuel. ¿Quién presenta el informe? Vamos al informe, Jessica, por favor.
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4: Lido Fome, Tito Lerelia.
0: Buen día, gente linda de Olta y zonas aledañas. Buen día, director de Radio Ciudad Nazareno Cruz. Buen día, Jessica Díaz, Nahuelito Pereira y todo el staff de Radio Ciudad Sucesos Deportivos. Estamos con todo el fútbol, pasión de multitudes. Hudson Viera, director técnico de Independiente de Avellaneda, debutó con un empate sin goles ante su homónimo Independiente Rivadavia de Mendoza. El encuentro que marcó el debut del director técnico brasileño Hudson Viera presentó un trámite parejo en el que el equipo mendocino tuvo una situación muy clara con un remate de Arce que salvó sobre la línea Arayago. Y por el lado de Independiente de Avellaneda hubo un remate de Millán. En el segundo tiempo, Independiente de Avellaneda tuvo las situaciones más claras con un remate de Gutiérrez y un cabezazo de Lo Mónaco que la sacó en magistral atajada el arquero. Independiente Rivadavia tuvo una llegada clara con un remate de Sequeira. Ambos diablos empataron 0-0. River ganaba 2-0, pero no pudo sostener el resultado. Vélez del Mellizo se lo empató en su cancha. River, jugando mejor que su rival, se puso 2-0 arriba en el marcador en el primer tiempo, con goles de Ángel Correa a los 10 minutos y de Joaquín Freitas a los 42 minutos. También tuvo un par de llegadas con remate de Freitas y de Thiago Almada. Vélez tuvo unas llegadas con remates de Silvero, Escobar y Lanzini. En el segundo tiempo, un error en la salida de Thiago Almada derivó en el gol del descuento de Vélez a los 15 minutos con un cabezazo de Pellegrini. Fue el 2-1. River sintió el impacto y Vélez pugnó por el empate, que lo consiguió a los 33 minutos con un gol de Lanzini de cabeza. Fue el 2-2. No hay peor astilla que la del mismo palo. River tuvo un par de llegadas con remate de Pereira y Almada, y Vélez llegó con un remate de Silvero. Puntajes de River: Santiago Beltrán 5 puntos, González 5 puntos, Martínez Cuarta 4 puntos, Otamendi 5 puntos, Ortega 5 puntos, Aníbal Moreno 6 puntos, Andrada 5 puntos, Freitas 6 puntos, Almada 5 puntos, Correa 7 puntos, Lucas Beltrán 5 puntos y Santos Borré 2 puntos. Dijo el Mellizo: gastaron 80 o 90 millones de dólares y nosotros no gastamos nada. Racing y Boca empataron 1-1 y quedaron lejos de los punteros. El primer tiempo tuvo intensidad y dramatismo. A los 2 minutos Aranda se perdió el gol. A los 5 minutos Ayrton Costa le cometió un clarísimo penal a Canavo. Lo pateó Marco Rojo y puso el 1-0 para Racing. No hay peor astilla que la del mismo palo.

0: El contragolpe, la situación más clara la tuvo Boca al minuto cuando remató Flores y Lodico la sacó sobre la línea. También hubo un par de llegadas con remate de Villa, Aranda y Valencia. Racing tuvo algunas llegadas con remate de Mijatovic, Canavo, Fraga y Vergara. Con este empate, ambos equipos quedaron afuera de la zona de clasificación y de los play-offs. Puntajes de Boca: Montero 6 puntos, Gorosito 5 puntos, Figal 5 puntos, Aerto Costa 2 puntos, Blanco 5 puntos, Domenech 4 puntos, Ascacíbar 6 puntos, Delgado 4 puntos, Aranda 6 puntos, Flores 6 puntos, Merenté 7 puntos, Herrera 7 puntos y Belmonte 4 puntos. Resultado: sexta fecha, torneo clausura. Aldo Civi de local perdió 3-1 con Unión. Estudiantes Río Cuarto y San Lorenzo empataron 0-0. Empate de Tucumanos y Cordobés. Atlético Tucumán empató 0-0 con Instituto de Córdoba. En los Lobos, el Lobo de Mendoza fue más que el de La Plata. Gimnasia y Esgrima de La Plata perdió de local 3-2 con Gimnasia de Mendoza. Newell le ganó 2-1 a Banfield. Huracán y Riestra empataron 0-0. Sarmiento le ganó 2-0 a Estudiantes de La Plata. Barraca de local perdió 2-1 con Platense de Palermo. Y Belgrano de Córdoba perdió de local 2-1 con Defensa y Justicia. Partido que se juega hoy, torneo clausura. A las 19 horas juega Tigre Central Córdoba y a las 21:15 horas hay dos partidos: Lanús Argentino Junior, Televisa TNT Sport, y Talleres Rosario Central, Televisa ESPN Premium. ¡Atención! Durísimo castigo de FIFA para la selección argentina. Son sanciones por los incidentes durante la final del Mundial. Paredes recibió el castigo más fuerte: 10 partidos de suspensión con la selección argentina y una multa de $90,000 recibió Paredes. A Nahuel Molina le dieron 7 partidos de suspensión y una multa de $90,000. A Thiago Almada le dieron un partido de suspensión y $30,000 de multa. A Roberto Ayala le dieron 3 partidos de suspensión y una multa de $30,000. Eso es todo por hoy, mis queridos amigos. Un abrazo de gol para todos. Y recuerden que caminar es invertir en vida y en salud. Tengan todos ustedes muy, pero muy buenos días y un excelente inicio de semana.
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Bueno, pasaron ya 9 minutos de la hora 12. 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
2: Oh,

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1: ¿Dónde está el perro? Simplemente, bueno, recién se nos cortó la... No dijimos nada, se nos cortó la transmisión acá porque justo el perro acá se estaba haciendo el electricista y se tocó unos cables acá, todos. ¡Pum! Chispazo por todos lados.
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3: 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No.
0: ¿Verdad o mentira?
3: Andaba esta mañana Seba Canarre preocupado. ¿Ah, sí? Porque claro, perdió por penales Joaquín Mitro González el fin de semana y Seba vino a analizar ahí el tema del partido. Andaba preocupado.
0: No, se preocupa, no dio después su punto de vista. No,
3: pero dice, ¿pero de qué sirve?

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0: Radio Ciudad en la mañana de la radio. Nos vamos con comunicado en Radio del Servicio a la Comunidad en Crónica Necrológica. Los familiares de Ceferino Raimundo Pereira, que en paz descanse, comunican su fallecimiento. Sus restos están siendo velados en sala de empresa San Nicolás y se dará cristiana sepultura en la jornada de hoy por la tarde a horas 18. Reiteramos, Radio Ciudad en Crónica Necrológica, los familiares de Ceferino Raimundo Pereira, con profundo dolor comunican su fallecimiento, acaecido en el día de ayer. Sus restos están siendo velados en sala de empresa San Nicolás y se dará cristiana sepultura en la jornada de hoy a horas 18 en el cementerio local. Radio Ciudad en servicio a la comunidad.
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1: Bueno, perro, ¿algún tipo de novedad, Carlos? Porque no me mandó mensaje Alan, por ejemplo. No, lo volví a saludar. ¿Cómo te va, Carlos? ¿Cómo andas, loco?
2: Buenos días, Nazareno. ¿Cómo le va? ¿Cómo andas? ¿Todo bien?
1: Muy bien, muy bien, muy bien. Bien cerquita el micrófono.
2: Bueno, ¿sí? el que no anda bien es Alan.
1: ¿Por qué? ¿Qué pasó?
2: No levanta cabeza.
1: ¿Y por qué? ¿Y quién debe andar bien?
2: Le dije, el sábado estuvimos, y le dije que ya lo hago de cata a usted.
1: No entiendo.
2: Lo agarró de cata. Le digo, usted tiene de cata, Nachi.
1: ¿Pero por qué no?
2: Ya la segunda vez no vino a pagar la apuesta. No apareció, yo pensé que había venido.
1: ¿Cómo?
2: ¿No vino a pagar la apuesta?
1: No, pero no estoy...
0: Nachi, ¿le volviste a ganar a Alan?
1: No sé, la verdad, perro.
0: El video...
2: Le volvió a ganar.
0: Ay, no, Alan. Ya está, ya. Ya no hagas apuesta, ya
2: va
0: está.
2: A tener que poner una distribuidora. No le queda otra. No le salga más barato.
3: O sea, le ganamos a Batman.
2: Sí, señor.
0: ¿Y ahora?
3: ¿Qué pasó, Batman?
0: Estuvo...
1: Chico, tiene que hablar, si no me entra el acople, si se me queda mudo, son dos...
0: Y es Carlos,
2: No, yo estaba escuchando, no sé qué quería decir usted.
0: Y no sé qué me trae de la apuesta de Alan.
2: Alan tiene que pagar,
0: tiene que mandar el mensaje, tiene que aparecer por la radio. ¿Qué tiene que hacer ahora?
2: Alan perdió.
1: Contame un poquito.
2: Ahora yo no me hago cargo de si él va a pagar o no va a pagar, eso ya queda criterio de él.
0: Bueno, comentarle a la audiencia.
2: No, pero sí va a pagar, seguro.
0: La audiencia es la que...
2: Seguro sí va a pagar, obviamente.
0: Hicieron una apuesta en donde
2: el viernes apostaron Alan y Nachi. Bueno, Alan obviamente iba a su caballo. Y bueno, Nachi no tenía más opciones que ir a una sola yegua. No tenía más, no tenía opciones de elegir. Tenía que ir con ese sí o sí. Y bueno, ganó la yegua el sábado. Le ganó a Alan y...
1: No me... Pero ¿cómo? Pero a mí me gusta ganar así, que esté la cosa, o sea, pero si es con... Mira, si le saco dos cuerpos, perro, no recibo nada, porque era... No me da... ¿Le saqué dos cuerpos?
2: Ahí le digo, ahí estoy buscando la foto.
1: Si es pareja, sí la cosa. Ahora, si la diferencia es demasiado, es medio como que no da para como...
2: Ahí estoy buscando la foto para hacérsela ver. Ve ahí más o menos, voy para allá.
1: Y es dos cuerpos, perro, ¿no? Un poquito más, le saqué.
2: Un poquito más.
1: O sea, Batman estaba sin la capa, me parece, ¿ah? ¿Eh?
2: Se olvidó el Bati Batman, puede ser. se olvidó el Bati Batman, no sé qué pasó.
0: ¿Qué le dijiste
1: vos
0: el sábado?
1: Sé un poco más serio.
2: No, yo le dije, Alan, te tiene de hijo, Nachi. Te agarró de cata ya. No hay forma.
1: ¿Cómo que se olvidó el Bati Batman?
0: Vos tenés que decirle, Nachi, tráeme esa catita para mi jaula.
2: Qué bárbaro, che.
0: No te voy a dar el oro, yo.
1: Qué lindo. Que no, me encanta escucharlo a ustedes. Ya cuando tengo un beneficio, ya están colgados.
0: Ya va a decir que nos enganchamos, Cancán. Bueno, está bien, hacemos el programa solo.
2: Ah, pero si la otra vez no nos invitó, nada, se cortó solo.
0: Te vas con los de Joaquín, claro, ahí con Luli,
2: Y nada que ver,
0: con Don Luján.
1: Atento, Jorge Luján, no. Y atento, ¿ves? Luli. Vayan preparando los choris, los chavos. Sí, es que así yo lo comparto con ellos.
2: Nada, pero si vos tenés que compartir con nosotros. Si nosotros somos los que te estamos acá.
0: No somos la de la suerte y te vas para el otro lado.
2: La apuesta con Joaquín. Así la apuesta acá de la radio. Acá estamos en la radio. ¿Todo bien? Claro, potro. Vos tenés que haber dicho, no, muchachos, vengan, o sea, compártelo un poquito. Es la apuesta que le gané yo al loco Alan.
1: ¿Y puedo yo decir, che, Alan, no, ya está bien así? ¿O queda como
2: no,
1: que...?
2: No, sí, vos le podés, sí, vos le podés decir...
1: Así. No, está bien así.
2: Vos le podés decir, che, mirá, Alan, bueno, ya está, ya no te quiero ganar más, qué sé yo, ¿me entendés? Como para... Y si, ahora, si vos querés seguir perdiendo, bueno, sigamos jugando.
1: No aposteo mal, no seas terco, ¿viste? Porque uno cuando es terco, y sigue.
2: Claro, así que no, vamos a ver qué...
1: ¿Qué me recomendás? Porque si yo digo...
0: No, ya está vendiendo todo. Mira, ahí me manda... Ya vende la cabra, ahora, todo. Ya. No.
2: Le está haciendo vender las cabras. No vendá las cabras.
0: No vendá. Si no tenés, no importa.
1: Que a veces yo no me quiero meter en esas cosas porque hago daño. Hago daño, perro. Hago daño.
2: Acá me dice Alan.
1: Mira, Juan Luis anda sacando pecho porque ganó, le ganó a Joaquín.
0: Él sale campeón, búsqueme, dice Juan Luis.
1: Pero le digo, Juan Luis, si yo hubiese armado el equipo a mi modo, mi idea es, no sé si ganan, si hago un caso. Esas son las lecturas que hacen los muchachos, pero imagínate, acá está, perrito.
2: Escucha, ahí
1: toda atendida.
2: Ahora ya me dice Alan, felicitaciones para Nachi.
0: Ah, bien, apareció entonces.
2: Sí, fue el único que me ganó, dice.
0: Ajá.
2: Porque nadie se animó a jugar nada. Decí eso también, me dice a mí, que diga yo.
1: Ah, mira vos.
2: ¿Me entendés vos?
1: ¿Ves? Mira.
2: O sea, que el único que la ganó sos vos.
1: ¿Ves?
2: ¿Me entendés? El único que se animó a jugarle. ¿Me entendés? Y bueno, te ganaste. Ya seguramente en el transcurso de la semana te vendrá a pagar.
0: Como dice Jorgito, vomita la garra.
2: Así que, bueno, o le puedes cambiar ahí en vez de...
0: ¿Cómo? ¿Qué iba a cambiar?
2: Cámbiale por un cabrito, no sé. ¿Cómo ella es que está vendiendo a la...
1: ¿Y cómo será que ¿Y cómo será que los otros también ayudaron, que me sabían asesorar, no quieren decir nada también? Muchacho, acá es...
2: Claro, no, y para el colmo el problema...
1: En el ante, hay que estar en el ante.
2: Claro, el problema que vos tenías era que no tenías elección.
1: Claro, yo...
2: No te quedaba otra, o sea, no tenías más que elegir vos. O sea, no.
1: Pero
2: no.
1: La diferencia es que le sacaron a Batman. ¿Cómo que es que se hace? ¿Se descarta ya eso? ¿No tiene chance o el otro caballo es muy bueno?
2: Y no, porque eran debutantes, son animales nuevos, o sea, la primera vez que corren.
1: Mala largada, tengo que ir, pero necesito un diagnóstico de lo que pasó, un análisis. River, el otro día River jugó con Vélez. Ay, como dice Chivi, el Chacho y se quedó con los cambios, no intensificó River, se despidió en el fondo y vinieron y hicieron los goles.
2: No, bien, lo que pasa es que
1: ahora, en esta carrera, en el mano a mano, sí, son debutantes, pero bueno, una largada, creo que favoreció el otro, tuvo mala largada.
2: No,
1: se vendió el jockey.
2: No.
1: ¿Qué no? ¿Por qué si no?
2: No.
1: ¿Qué sabe vos, perro, esas cosas? No pasan.
2: No. Pues puede pasar, porque puede pasar.
0: Todo puede pasar,
2: pero por ejemplo, Villagra, Pichón, que es sí. La monta de Juan Carlos, un chico serio, no anda con esas cosas, ¿me entendés? Es un chico serio.
1: O sea, Pichón Villagra. Sí,
2: claro, Pichón es la monta de...
1: ¿Y se habrá vendido el Pichón
2: Villagra? No, me lo desprestigie así, no. Buena monta, le ganó con furia, le ganó bien.
1: Pichón Villagra es...
2: El peluquero. El loco la tijera.
1: Ajá,
0: sí, el de Gaby. Sí. El hijo de Gaby.
2: No, le gana bien, le gana con furia, le llevo. Le gana con furia. Ese es la jerga. Así que bueno, pero ya se lo va a dar a Juan Carlos. O sea, pero él viene bien.
1: ¿A usted le gusta el Fernet, perro? ¿Ah? Si le gusta el
2: Fernet. No, muy raro. No tomo, yo soy más coquero, soy yo.
1: Ah, pero déjame preguntarle a Juan.
2: No tomo, yo no sé lo que es.
0: Sí. Lleva hace 2-3 años, ¿te acuerdas de los serruchos?
1: Voy a mandar un grupo ahí, el grupo de trabajo, tengo ahí los chicos que trabajan conmigo.
0: Claro,
1: Jorge y Luli, ¿me pueden mandar un audio si quieren el Fernet o la Coca? Porque gané una apuesta y si ustedes quieren tomar, la recibo. Si no, no la recibo. Me avisan si lo van a tomar, chan. Gracias.
2: Acá,
0: Carlos, pon las botas ellos.
2: Acá me dice, no importa, no hay problema. Acá me dice, llamo a ver cuando pierda, a ver si los amigos le ayuden a pagar la apuesta. Me dice Alan, decirle a Nachi que los caballos llevan su tiempo. Nosotros tenemos 5 cuidando. Y cada uno lleva su cuidado. Y bueno, seguramente... Más adelante...
1: Él está mal cuidado, entonces.
2: No.
1: ¿Y para qué me da letra?
2: Bueno, yo te digo lo que él me dice. Yo estoy así tal cual, como él me escribe, yo te lo reenvío a vos, digamos así, pero al aire. No, pero el potrillo es un potrillo nuevo, puede mejorar, obviamente, como todo, ¿me entendés? O sea, un trompezón no es caída, como decimos siempre.
1: Si no me contestan los chamos, che.
2: Así que, bueno, pero seguramente la ya va a correr la Catrina y seguramente te va a volver a apostar, seguramente. No,
1: pues ya me contestará.
2: Fíjate bien ahí.
1: No, así lo voy a escribir una vez, no pueden escuchar audio. Muchachos, a las 5 trabajamos.
2: Así que vos quedate tranquilo que Alan tiene 5.
0: No te hagas problema. Escuchá el mensaje. No, escuchá este mensaje. Nachi, no te hagas drama que el grupo de los viernes no toma nada, ni coca, ni fernet. Vaya allá con los de Joaquín, que le vayan a hacer asadito.
1: Pará. Vamos a preguntar. ¿Puedo mandar un audio al grupo de los viernes a ver que me conteste el grupo de los viernes?
0: Estoy yo acá.
2: Están saltando, ¿eh? ¿Ves? ¿Cómo el tema? Están saltando, ¿eh, Nachi?
1: No, acá, pero solo muchachos, porque trabajamos, tenemos trabajo pesado esta semana ahí, tenemos carretilla.
2: Claro, y ahí le baja mucha sed a usted.
1: Sí, le baja calor esta semana, así que...
2: Bueno, ¿Cómo está, Joaquín? Hace mucho que me habla. Ah, ¿sabe qué?
1: No lo queremos. Ahora pregunta de Joaquín.
2: Le pregunté.
0: No, calenté, ya te voy a
2: perder. No, le pregunté, pero por otro lado, porque siempre conversamos, o sea, yo sé, obviamente, pero siempre lo conversamos fuera de aire, por ahí la gente no sabe eso, pero no importa, después lo vamos a conversar porque no se enoje Jess. Estuve conversando con Ariel.
1: Sí.
2: Del jefe del cuerpo de bomberos voluntarios de acá de Volta.
1: Sí.
2: Porque durante el fin de semana hubo una serie de incendios.
1: Sí.
2: Bueno, justo, bueno, no se le hizo tiempo, pero le informo ya a usted al aire que mañana va a venir. Mañana va a venir para hacer un informe porque hubo varios incendios. Para hablar un poquito de eso y más que todo para llamar a la concientización a la gente, ¿no? Sobre el fuego, ¿no? Así que ese
1: perfecto.
2: Estaba por comentar eso. Va a venir mañana Ariel a hablar un poquito.
1: Perfecto, perro. Gracias por la noticia, gracias por la info que me trajo hoy. Me pareció muy importante esto. O sea, lo comencé bien la semana, ganando un fernecito y una coca.
2: ¿Anda bien para las apuestas o no?
1: Y no sé. Entonces,
0: y es tiempo. A veces anda bien una cosa, anda bien otra.
2: No. Escuchame, el sábado. El sábado lo otro no apostaste nada.
1: No
2: apostó nada.
1: No, aparte cuando tengo una ahí que me parece que voy a perder, el caballo mío no corre.
2: O sea, nadie le quiso jugar nada a usted.
1: O nadie me quiere jugar.
2: Nadie le quiso jugar nada. Bueno. O sea que le fue bien, anda bien para las apuestas. Así que va a haber que seguirlo a usted, prendese. Hay que prendese, a ver, una de esas nos da suerte a nosotros también.
0: No estás enojado por lo que se va a compartir por otro lado, el loco.
2: No, déjelo que comparte, no hay problema.
1: No, lo puedo invitar, perro, pero tienes que ir a ayudar acá.
2: No hay drama, no hay problema.
0: No hay drama, si este anda el porno de ese tren.
2: No hay ningún problema.
1: Sí, no me contesta Jorge Luján. Ya mira, le puedes mandar un mensaje a Jorge Luján que conteste los mensajes, ya mira, por favor. Ah.
0: ¿Por qué sos así?
1: Y no, porque me da bronca, están todo el tiempo con el teléfono y ahora no nos contestan. Chavos, yo quiero saber si van a querer el fernet o no. No está, me dice Yamil.
0: Ah, ¿no?
1: Está trabajando.
2: Claro, y cuando está trabajando tiene prohibido usar el celular.
1: Claro, parece que...
0: Parece que terminó de hablar, terminó la palabra.
1: Pase, no deja tomar.

0: Hoy me dice Alan de que posiblemente para el 19 de septiembre te dé el desquite.
1: 19 de septiembre.
0: Ah, posiblemente corra en la esquina del sur.
1: Bueno, a partir de esta semana, chicos, quiero el itinerario de lo que vamos a tener el 6 de septiembre acá en Olta. Ya a esta altura estamos a cuántos días del aniversario del cumpleaños de la ciudad de Olta.
0: Averigüe bien.
1: Sí.
0: Porque creo que se hace el 7. Usted que es un muchachito con información. Uh-huh. Averigüe que creo que se pasa todo para el 7.
1: Para el
0: lunes 7.
1: ¿Qué cae? Ah, cae
0: claro,
1: domingo.
0: Porque cae domingo 6.
1: Cae domingo, vamos a festejar un día. Ajá.
0: Averigüe, creo, no quiero dar falsas expectativas, creo que se pasaría todo para el 7.
1: ¿Para el 7?
0: Sí, ya para el lunes 7.
1: Yo le pregunté, el último mensaje que le mandé al intendente no...
0: ¿No le contestó?
1: No, claro, debe ser.
2: Debe estar ocupado.
1: No le entraban los mensajes y después de hora y... No en los redes de la mañana, viste, se debe estar viajando.
0: Creo, no le quiero mentir, pero eso es lo que
1: escuché. En Chamical estuvo la última vez.
0: Claro.
1: Se lo ve mucho ahí en el... ¿Quién editó Niki ahí?
0: No sé, sí.
1: Chavita, bien. ¿Qué queda, chicos?
2: Bueno, antes del viernes, la apuesta, por favor, Alan, porque contestaron los chicos los viernes, Nachi.
1: Audio. ¿Qué dicen?
0: Fíjate qué va a hacer.
1: No, queda para el grupo los viernes. Chicas, queda para usted el premio.
2: ¿La humedita Rafita o no?
1: Rafa tiene que estar. Ya es de los viernes. Che, qué farsa era ese grupo de los jueves, ¿ah? Qué farsa era ese grupo de los jueves.
2: Ay, Dios. 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Voy a saludarle a mi amiga Mirta en Barrio Belgrano, que escucha la radio todos los días. Nos manda mensajitos. Qué lindos temas, Nachi, por favor, los quiero mucho. Y siempre disfruto de la radio, sí, para Mirta en Barrio Belgrano.
1: Gracias, Mirta. Don Nazareno, Jorge se manda solo, me dice acá la amiga. No se van a pelear, chico, culpa mía.
2: Sí, le llevé la punta a Nachi porque él tiene esa maña de hacer pelear.
1: No, belleza.
2: ¿Cuántas veces me hizo pelear a mí?
1: Sí, a mí Jorge me dice que sí, si eso me dice a mí también. No, sí, está que está muy equivocado, me dice Jorge.
0: Dale,
1: no
0: vamos. Dale, no vamos.
2: Nachi.
1: ¿Alguien sabe si el cordobés está bien? Che, se dejó de... ¿viste? Se hizo anti-Joaquín ahora, ¿viste?
2: Y nosotros che, no era muy de Joaquín.
1: Yo no le digo nada. Sí, era un tiempo que estaba, ¿viste? Le agarró la chiripiola. Y... ¿Qué paliza le están dando a Taller, en serio? No, impresionante. Pobre Taller.
2: ¿Qué pasa, tío?
1: Bueno, dice, yo la voy despidiendo porque sé que usted se va tempranito, así que...
2: Tempranito ya es la una, liberando. Mi vida.
1: Sí. No, bueno, se va un rato antes. Y yo me voy al resumen de las noticias.
2: Gracias a todos, buena jornada, será hasta mañana. Chau.
1: Hasta mañana, Jessica. Perro, también lo despido a usted, que va a tener una semanita a partir de ahora bastante importante con la radio,
0: Feliz jornada, Nazaren.
1: Hasta luego, Carlos. Ahora sí, momento de noticias. Hora 12, 54 minutos en toda la República Argentina. 15 grados, la temperatura en Olta. Atención, la máxima para hoy, 20 grados.

1:11:55 en toda la República Argentina. Lo habíamos adelantado que la máxima para hoy va a ser de 20 grados. Puede haber un poquito más, pero lo que sí va a acompañar una suave brisa, eso lo van a empezar a notar, ¿eh? Préstamos usureros, ya son 4 los detenidos en investigaciones de delitos económicos. El comisario inspector Santiago Vega confirmó que la investigación por préstamos informales derivaron hasta el momento en 4 detenciones y distintos secuestros de elementos que fueron puestos a disposición de la justicia. La Rioja volvió a quedar afuera. El gobierno nacional adjudicó 8 corredores viales. Estamos hablando del tema ruta para La Rioja. Por una... de no haber tenido un lineamiento con la nación, esa es la razón que es como castigo, ¿no? Temblor en Catamarca, sismo de una magnitud de 4.3. Santiago Vega, que es el jefe de delitos económicos, dijo que la mayoría de estos prestadores informales superan el 300% de lo que prestan. El funcionario policial explicó que reciben denuncias por préstamos informales con intereses abusivos y situaciones en las que los deudores son amenazados o extorsionados cuando no pueden afrontar las cuotas. Y es todo un tema, ¿no?

Vamos a la noticia del ámbito nacional, lo más relevante esta hora. Y con lo que publica la portada de Infobae, Javier Milei retomó la actividad en la Casa Rosada, encabeza lo que es una nueva reunión de gabinete. Luego de varias semanas en la Quinta de Olivo, el presidente convocó al equipo completo y se involucra de lleno en la actividad legislativa. Mercado. El riesgo país argentino baja por segundo día consecutivo y regresa nuevamente a los 500 puntos básicos.

0: Mar del Plata le dieron domiciliaria al comerciante que mató al ladrón. ¿Te recuerdan este caso, no? Que se quedó a dormir allí en la... en el comercio, y le quisieron robar la camioneta y mató al ladrón. En Buenos Aires, y hablamos del clima, en algunos lugares ya están esperando la tormenta. ¿Saben qué tormenta llega para esta altura, no? Del año. Acá en Olte estamos a 24 de agosto, pero ya en esta fecha, antes o después, pero la idea es siempre antes, llega la tormenta de Santa Rosa. En este caso se habla en el AMBA, donde el pronóstico anticipa el arribo del fenómeno climático hacia el AMBA, y se, bueno, ya está conociendo lo que va a ser la tormenta en la jornada. Esto tiene que ver con que cada año, en la antesala del mes de septiembre, la mítica tormenta de Santa Rosa se prepara para hacer su desembarco en áreas metropolitanas. Esto es sobre todo allí, cuando hablamos de el AMBA, concretamente es área metropolitana de Buenos Aires. Eso significa AMBA. Según el pronóstico del tiempo, atención, es que se habla de eventos climáticos donde llegará a mediados de esta semana y traerá consigo lo que es un marcado descenso de la parte térmica acompañado de lluvia. Bueno, el tema del descenso de temperatura, estamos hablando de máximas que van a bajar. Por ejemplo, hoy vamos a tener 20 acá en esta zona, pero en Buenos Aires la máxima va a ser 17 grados entre hoy al miércoles. Por ejemplo, hoy vamos a estar de 11 grados de mínima, mañana van a estar de 13 grados en Buenos Aires de máxima, y 17 de máxima el miércoles, donde llegaría la tormenta ese día, ¿no? Como una tormenta casi como tropical, a mi entender, porque va, la temperatura en vez de bajar va a subir en esa jornada. Se va a mantener en la franja máxima de los 17 a 18 grados. Bueno, para esta parte de Luciano, ¿cómo vamos a estar para los próximos días también? Y saber si vamos a tener tormenta de Santa Rosa o no en las próximas semanas. Y paso a detallarte lo que te dice el Servicio Meteorológico Nacional. La base aérea acá en la ciudad de Chimical, donde se registran los datos, han subido información. Bueno, yo tengo actualizada la última actualización a las 9 de la mañana del Servicio Meteorológico Nacional. En esta semana, atención, va a ser totalmente distinto a otros lugares. La máxima de hoy, por ejemplo, que está en la franja de 20 a 22 grados, se va a extender, o por lo menos la térmica va a llegar a 22 grados, más que agradable hoy. ¿La temperatura en la semana se va a mantener en esta franja? No, va a ir en ascenso. 23 mañana, 27 para la jornada de miércoles. El jueves, 25, 24 grados para el viernes. Y lo que va a ser el fin de semana, sí va a bajar un poco. Usted va a notar, va a bajar la temperatura, pero va a bajar a 22 grados. Es decir, el sábado vamos a tener temperatura de hoy, por ejemplo. La máxima del sábado va a ser la máxima de hoy. Como para hacer un parámetro comparativo. Pero el miércoles vamos a estar cerca de los 30 grados. Es decir, que va a ser una linda semana. Lo que se estarán preguntando, bueno, probabilidad de precipitaciones, por lo menos de acá hasta el sábado, no tengo probabilidad de precipitaciones en ninguno de estos días. Lo que sí te marca, registro muy bajo en la probabilidad de precipitaciones, en el sub y baja, de 0 a 10 la probabilidad de precipitación, pero recién para el fin de semana, para el sábado. Lo que es de acá hasta el viernes no marca nada, únicamente de 0 a 10 la probabilidad de precipitaciones, tanto para el sábado como para el día domingo. Creo que hasta acá te hemos completado un poquito lo que es la información más relevante para que vuelvas a casa informado. 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
3: Bueno, no vamos, gente. Nos reencontramos nosotros mañana, como siempre, con más de la mañana en la ciudad. Gracias, mi nombre es Nazareno Cruz. Gracias, Carlos. Gracias, Nabol. Gracias, Jessica. Gracias, profe Tito Heredia. Y a ustedes, como siempre, que están del otro lado. Y

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La cantamos juntos.

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Fernando, maestro. El placer es mío todo para ustedes, para la super banda Manzana. Todo mi corazón de Córdoba, toda mi banda. Y gracias por dejarme participar en este disco que es mundial.

Canten conmigo, enamórense. No sé si pueden chapar porque no. Bienvenidos, vamos, es una gran noche. Vamos, arriba.

Que se escuche desde el cielo. Muchas gracias, Córdoba, muchas gracias. Seguimos con esta grabación. Escuchen este temazo, hermano, para cortarse las venas. Cuando quiera.

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Que se escuche desde el cielo. Muchas gracias, Córdoba, muchas gracias. Seguimos con esta grabación. Escuchen este temazo, hermano, para cortarse las venas. Cuando quiera.

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arriba Las Palmas, La Rioja, vamos que se escuche. Señoras y señores, amigos de La Rioja, aquí vienen 31 años en vivo.

0: Gracias de corazón.
1: Muchas gracias.
0: Pagué por ella.
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2: Hola, ¿cómo están? Bueno, nada, quería dejarle un saludo grande a todos y agradecerle por el cariño de siempre. Somos un grupo, así que la idea es dejarlo todo y volver a intentarlo. Nada, está bueno que sigamos juntos, que vayamos para adelante y además con la misma ilusión de siempre. Les mando un abrazo grande. ¡Vamos, Argentina!
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0: Estuvieron tocando en el Cosquín Rock y ahora vinieron a saludarnos y a cantar esta canción.
1: ¿Pasó?
0: Amigo de artista y Lauta.
2: ¿Qué pasa,
0: el aplauso?
3: ¡Oba!
2: ¡Córdoba!
0: ¿Cómo está la banda?
1: Espectacular, amigo.
2: Muy bien, increíble.
0: ¡Te ves!

0: Muchas gracias.
1: Gracias, muchachos.
2: Gracias, Lauta. Amigo de artistas, Lauta. Esta noche acá.

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7 de la tarde con 15 minutitos en la República Argentina. 7 de la tarde, 15 minutitos en toda la República Argentina. ¿Cómo están todos? Bienvenidos aquí a la tarde a la radio. Bienvenidos a Pasión Tropical, el programa número 1 de la movida tropical. Cuarta tela, estamos arrancando la tarde.

Estamos arrancando aquí en la tarde, la radio tarde espectacular, la 96.9. Estamos comenzando, con toda la movida tropical cuartera en la jornada del día de hoy, jornada este día lunes, estamos comenzando la semana.

Bueno, estamos arrancando aquí en la tarde. Sí, estamos arrancando aquí en la tarde. La radio tarde espectacular. La 96.9 con toda la movida tropical cuartetera en la jornada del día de hoy. Maestro, ¿cómo estamos todos? Bienvenidos a la tarde, la radio tarde de la ciudad. 96.9. Arrancamos. Trabajamos como siempre bajo la autorización del señor Nazareno Cruz. Gracias Nacho, gracias Nacho. En la producción musical, aquí en La Palabra, aquí en la conducción, mi nombre es Pablo Molina. Estamos arrancando con toda la movida tropical cuartetera en la jornada del día de hoy. Jornada este día lunes. Estamos comenzando, Jota.

0: Bueno, te vamos a acompañar aquí en la radio. Te vamos a acompañar aquí en la radio con toda la movida tropical. Cuarto de la 3826-50-70-22. Comunicate con la radio. Forma parte de la tarde hasta las 21 horas en la jornada de este día lunes. Estamos arrancando en la tarde.
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0: chicos.
1: Estamos en la recta.
0: Llegamos a la recta final. Los últimos temitas. Cortame.

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1: Sigue, sigue.
0: Buenas noches, chicos, bienvenidos.
1: Buenas noches, pez.
0: Comenzamos la fiesta.
1: ¡Vamos!
0: De noche vivo.
2: Bueno, linda música en la radio chilena, música dentro de Miki Gómez, ¿no? La música del Miki Gómez, el León del Peje, el Dani Fernández, la música regional a esta hora de la tarde espectacular, 27 minutos de las 7 de la tarde en toda la República Argentina, hasta la 21, hasta la 9.

Bueno, linda música en la tarde, chile, linda música en la tarde, la radio tarde espectacular, 96.9 en la tarde, presentado por la gente de Carnicería Astudo. 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

Linda Música Tarde, mi amigo Linda Música, 30 minutos de las 7 de la tarde en la República Argentina, presentado por la gente de Casa San Antonio. 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

0: Bueno, Lina Música en la tarde, J. Lina Música en la tarde, la radio tarde espectacular, 96.9 en la tarde, presentado por la gente de Carnicería Feria El Criollo, el rey de la carne criolla, Ruta 28 y Atahualpa y Yupanqui, que está la 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

0: Bueno, linda música en la tarde, che, linda música. Ahí estoy, Damián Córdoba. La gente me pregunta, ¿se lleva el tema? Sí, bueno.
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0: Bueno, en la tarde presentado por la gente. 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
0: Esto es Isabel Amato. El loco, el loco. Cristian Abel Amato.

0: Bueno, linda música, J, linda música en la tarde, espectacular, qué linda tarde del día lunes, ¿no? Estamos comenzando la semana, J. Bien arriba en la semana, ¿eh? Bien arriba en la semana.
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0: a... Abrazo grande para la gente que están escuchando la radio, chicos. Abrazo grande para la gente que está en sintonía radio. A los que están trabajando, a los que están laburando, que están en la tarde. Sí, ahí los que están ahí en casa escuchando la radio. Vamos, vamos, vamos, vamos, vamos, vamos, vamos.
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0: Hoy te regalo la hamburguesa, hoy te regalo la hamburguesa de sabor de familia. Sí, hoy sabor de familia, hoy te regalo la hamburguesa. Sí, como toda la semana. Como toda semana, hoy regalamos la hamburguesa de sabor de familia. Regalamos una hamburguesa bien completita aquí en la radio. WhatsApp, tu nombre, tu último 3 DNI, vamos. 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Te regalamos la hamburguesa de sabores de familia. Manda a la radio tu nombre, tu último 3 DNI, J. Sí, manden a la radio, chicos, manden a la radio tu nombre, tu último 3 DNI. 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La hamburguesa bien completita, sí, la hamburguesa bien completita, espectacular. 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Manda a la radio, si manda tu nombre, tu último 3 DNI, ¿sí? Al número de la radio van a participar todo. Al número de la radio van a participar todo. WhatsApp, tu nombre, tu último 3 DNI. Vamos, vamos, vamos.
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0: Y si fuera cierto, ¿para

0: insuperable.
1: 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Y van a participar por la hamburguesa, ¿sí? 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Para que cenes esta noche. Bueno, WhatsApp, tu nombre, tu último 3 del DNI al número de la radio. 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

0: a continuar en la tarde aquí en la radio espectacular 96.9. 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
0: Están escuchando la radio, mi amigo Lucas Cruz. Mi amigo Lucas Cruz.

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Vamos, Pedro Villarreal, mi amigo Pedrito. ¿Dónde anda, Pedro?

0: Bueno, vamos a continuar una tarde aquí en la radio espectacular. Seguimos en vivo con toda la movida tropical. Cuarto de la jornada este día lunes. Hasta las 9. Sí. 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Y hoy te regalamos una hamburguesa, ¿sí? Hoy te regalamos la hamburguesa. 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
0: Manda la radio, dale.

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0: Bueno, vamos a continuar en la tarde, chicos. Vamos a continuar 48 de las 7 de la tarde en la República Unida. Libertad provisoria. Dale que va, ¿no? Esto lo canta el Neno. Espectacular aquí en la noche de la radio, noche de la ciudad, hasta la 21. En la jornada del día lunes, aquí en la radio. Más escuchada del Departamento General Belgrano.
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Bueno, linda música, ya voy con los WhatsApp. Sí, tengo muchísimo WhatsApp. Ya en un ratito, sí, en un ratito voy con los WhatsApp, chicos, sí. Estoy Alejandro Severio, su vida. ¡Alale, lale, lale! ¿Cómo estamos en la jornada del día lunes, maestro? ¿Cómo anda? ¿Dónde anda Benja? ¿Mi sobrino Benja? ¿Mi sobrino Benja está escuchando la radio, Benjita? ¡Vamos, Benja, vamos, Benja! ¡Estamos en vivo!

Bueno, linda música en la radio chilena, música 54 minutos de las 7, ¿no? 54 de las 7 de la tarde en la República Argentina. Estamos en la noche, la radio, noche de la ciudad. Che, el tema de... Corazón sin cara, ¿sí? Simón Aguirre.

Bueno, linda música en la tarde, che, linda música en la tarde. Me voy con lo que vas a ver. Recordá que te regalamos la hamburguesa aquí en la radio, ¿sí? Te regalamos una hamburguesa bien completita aquí en la radio. Te regalamos una hamburguesa bien completita aquí en la radio. Sí, dale, mandá WhatsApp, tu nombre, tu último 3 del DNI y van a participar. Sí, dale, vamos. Botella tras botella, ando tomando. No voy a olvidarme de ella. Apasionado. Los Zapas. La locura.

Bueno, vamos a continuar con la radio. 57 minutos ya de las 7, ¿no? 57 de las 7 de la tarde en la República Argentina. Seguimos en vivo.

0: 4, aquí en la radio, estamos en vivo, dale. Dice, hola Pablo, quiero participar en el sorteo. Adriana 165, Adriana. Sí, Adriana 165. Adriana está participando también, ¿eh? A ver, ¿qué tengo por acá?
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0: Hola, buenas tardes, quiero participar por hamburguesa. Natalia 510, muy bueno el programa. Bueno, Natalia, Natalia 510 está participando. ¿Te regalamos la hamburguesa? Sí, te regalamos la hamburguesa aquí en la radio. Tienes que mandar WhatsApp, tu nombre, tu último 3 del DNI, van a participar. Hola Pablo, quiero participar por la hamburguesa. Carlos 435, Carlos 435, Carlos.

0: vamos a continuar. Tengo muchísimo mensaje, sí, tengo muchísimo mensaje aquí en la radio. Norberto y Alcaraz, comprarle un perro a mi amigo ahí, ¿no? Bueno, vamos a continuar aquí en la radio, vamos a continuar aquí en la noche. Sí, dale, 20 horas en punto, 20 horas, dale.
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Damián Córdoba. Ya voy a continuar con los WhatsApp. Tengo muchísimo WhatsApp. Sí, tengo muchísimo WhatsApp. Hola, Pablo, te estoy escuchando. Quiero participar del sorteo Gaby034. ¿Sí? Gaby034. Gaby, estás participando, Gaby. 034. Manda a la radio. Si manda a la radio, tu nombre, tu último 3 DNI. Si manda el número de la radio. Lo que van a participar, manden al número de la radio tu nombre, tu último 3 del DNI. Vamos.

0: 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Ya último días para el sorteo.
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0: 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Se viene el sorteo, mi amigo. 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

Bueno, linda música en la radio. Chelina música en la radio. Voy a continuar con el WhatsApp, ¿sí? Hola, buenas tardes. Me anotaba por el sorteo. Mayra, 547, ¿sí? 547. Mayra, ¿no? Mayra está participando. 547. Mayra está participando para el sorteo. Hola Pablo, para participar por la hamburguesa Walter 192, te mando un saludo y excelente programa. Walter, abrazo grande. Walter 192 está participando, Walter. La puerta me cerrá y...

0: Bueno, vamos a continuar aquí en la radio. Che, vamos a continuar. Hola, buenas tardes, Pablo. Lo estamos escuchando. Muy linda la radio. Noemí 833. Loma Blanca, quiero participar en el sorteo. Noemí 833. Nicolás 432 también. Bueno. Hola, soy Luz María. Quiero participar en el sorteo. Luz María 742. Muy buena la música. Dedicar un tema a mi papá Noé y Cristian. Gracias.
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0: cuestión, pero algo genial. Con el date acá.
1: ¡Oh! Bueno, voy a continuar aquí en la radio, che. Vamos a continuar. Tengo más WhatsApp. Tengo muchísimo WhatsApp, ¿sí? Tengo muchísimo WhatsApp. Dale. Hola, Pablo. Quiero participar del sorteo. Nicolás 203. Nicolás 203. Nico, está participando mi amigo.
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0: más. Dice: hola, Pablo, buenas noches. Quisiera participar del sorteo Melody 904. Melody, sí, Melody 904, Jerly 580 y Darien 784. Los chicos están participando. Melody, Jerly y Darien están participando, chicos.
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0: vamos. Hola, Pablo, quiero participar del sorteo. Sergio, 287, Rolando, 818, ¿sí? Sergio y Rolando están participando por el sorteo. Hola, quiero participar por la hamburguesa. Antonella, 741, ¿cuánto? 741, Antonella está participando. Antonella, 741, ¿cuánto?

Hola, quiero participar en el sorteo. Estela 846. Estela 846. Estela está participando. Hola, quiero participar en el sorteo. Soy Nora 775. Alexander Contreras 109. Tatiana Romero 873. ¿Sí? Están participando, chicos. Todo el mundo.

0: Bueno, linda música, voy a continuar con más.
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0: 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Dice, hola Pablo, ¿cómo está? Quiero participar del sorteo, Clara. 338, Clara. 338, Clara, ¿está participando, Clara? Hola Pablo, quiero participar del sorteo. Soy Raúl 384, muy bien el programa, Raúl 384.

0: Bueno, vamos a continuar con una noche temazo, ¿no? De qué locura, este temazo de qué locura.
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0: 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Bueno, 386-50-70-22. Voy con más, tengo muchísimo todavía, ¿eh? Ahí lo tenés, ¿eh? Los Espalmariños. Mari 678 está participando. Mari 678 está participando. Guada 865 también está participando. Muy lindo el programa. Siempre te escuchamos. Somos la familia Ramírez. ¿Ramírez de dónde? ¿Ramírez de dónde? ¿De Loma Blanca? ¿Puede ser o no Loma Blanca? ¿La familia Ramírez y Loma Blanca?

¿Te gusta la música, chamacera? Los palmareños de Saúl. Bueno, vamos a continuar con el WhatsApp. Tengo mucho WhatsApp todavía para dar lectura. Hola, Pablo, te estamos escuchando. Muy lindo el programa. Jolly 440. Sí, Jolly 440. Está participando Jolly, la matadora, matadora. ¡Vamos, Jolly! Los palmareños. Tengo por acá, dice, hola, Pablo. Dice, soy Aldo, quiero participar por la hamburguesa. Mi último número son 805. Aldo, 805, mi amigo, está participando, mi amigo. Para toda la gente que está escuchando la radio, toda la audiencia, los que están trabajando, sí, los que están laborando ahí, sí, vamos. A los que están ahí, a la gente de los comercios. La gente de los comercios, a la gente que le ponen combustible este programa de lunes a viernes. Desde las 7 de la tarde en adelante, mi amigo.

toda la gente que está escuchando la radio. Toda la audiencia, zonas aledañas, zonas rurales. La gente de zonas aledañas, zonas rurales del departamento de Río Belgrano. ¿Están escuchando la radio? Sí, dale.

Sí, para Nelly, para Jorge. ¿Están escuchando la radio, Nelly? Sí, Nelly, Jorge. ¿Están escuchando la radio ahí en el sur, no? A full con la radio. Para la familia Agüero ahí en Talaverde, un saludo cordial para toda la familia ahí Agüero. Sí, para mi amigo Lidio, che. Hace un montón que no lo veo a mi amigo Lidio Agüero, ¿eh? Toda la familia están escuchando la radio seguramente a esta hora de la noche. Linda música en la jornada. Vamos a bailar un poquito, señora, dale. Dice por acá, hola Pablo, buenas tardes, quiero participar en el sorteo. Soy Valentina 118. Valentina 118, vale, está participando Valentina 118. Bueno, Valentina. Hola Pablo, quiero participar en el sorteo. Soy Emilce 953 y a mi hijo Jerónimo 522. Emilce y Jerónimo están participando, chicos.

0: escuchá, el Coco Noguera. Este es Coco Noguera, ¿no? Coco Noguera. ¿Sabes quién es Coco Noguera? Tengo más, dice hola Pablo, quiero participar, Juan 390, gracias, Juan 390, Juancito, está participando. Voy a continuar con más, voy a continuar. Eso. Le metemos un poquito del chamuco, ¿no? Algo bien maceta, algo bien maceta. Bueno, voy con más. Hola Pablo, dice muy lindo el programa, quiero participar del sorteo. Juan 853, Juan 853, Juan está participando también por el sorteo, ¿sí? Dale, dale, dale.
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Ya, bien maceta, bien maceta. Llámame bien maceta, me ponen acá, Bueno. Esto sería un llámame bien maceta, ¿no, Jota? ¿Sí? ¿Usted qué sabe? Llámame bien maceta. El conjunto Ivoti, algo bien maceta.

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1: ¡Claro, bien, Maceta, Jota! Me están pidiendo algo del Apache, ¿qué es?
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1: Bueno, ya estoy con algo del Apache.
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1: ¿Cómo se pasa la hora, no? 32 minutos del hora 20, ¿no? 32 del hora 20.
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1: Bueno, por acá dice, hola, quiero participar del sorteo. Maribel 646, Tiago 946, Ale 234 y Tomasa 223. Están participando, chicos. Todo el mundo está participando. Tengo más.
0: Uno por potreo.
1: Te gusta, ¿no? Dale. Che, faltó la familia Luna. ¿Dónde anda Juan Carlos, mi amigo? ¿Dónde anda Juan Carlos Luna? Roxana. ¿Quién más? Mi amigo Edgar, Marcelo, Fabiana. Toda la familia Luna, ¿no? Pero siempre me pedía este tema mi amigo Juan Carlos. ¿Sí? Mi amigo Juan Carlos, por ahí debe andar escuchando la radio. ¿Sí? Juan Carlos Luna.
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0: Bueno, vamos a continuar. El Turo Palmareño, ¿no? El Chivo Viejo. Sí, el Chivo Viejo. 35-20. Vamos, vamos. ¡Ey! ¿Y acordá, Chinita? ¡Ey! Hola, quiero participar del sorteo Diego 973. Diego, sí, Diego 973. Está participando Diego, ¿eh? Bueno, mi amigo. Hola, Pablo, quiero participar del sorteo. Matías 664. Matías.
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0: Hola, Pablo, quiero participar. Me anotaba por el sorteo. Dimas 986. Dimas, mi amigo Dimas 986. Dimas.
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0: ¿Te acordás, chinita?
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0: Hola, Pablo, buenas noches. Quiero participar en el sorteo. Laura 820. Laura. Vamos, Laura. La gente de Tala Verde.

Sí, abrazo grande para mi amiga Estela ahí en Talaverde, ¿no? Estela, sí, está escuchando la radio Estelita. Abrazo grande para Estela ahí en Talaverde. ¡Eso! Este tema de los viejitos del Pepe, cuando comenzó por ahí, Pepe, ¿no? Por ahí, por ahí. ¡Wow!

0: Dinora ha bailado este tema ahí, ¿no? El Dinora Rosales. Dinora. Che, para doña Nicolasa Madrid. Abrazo grande para doña Nico. Ahí en el Birque, que toda tarde, mira, se pone ahí a escuchar la radio. Toda la tarde, desde las 7 de la tarde, pone la radio al palo ahí, ¿eh? A full, doña Nicolasa Madrid. Abrazo grande. Doña Nicolasa, abrazo grande. Ya en un ratito estoy sorteando la hamburguesa de Sabor de Familia, ¿sí? Ya en un ratito, gracias a la gente que han participado, a los que han mandado WhatsApp, muchas gracias. Hola, Pablito, dice, muy lindo su programa, ponga un tema de los palmareños. Bueno, ya estuvo girando algo de los palmareños. Teresa, 464. 464, bueno.
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0: Bueno, vamos a continuar aquí en la radio. Vamos a continuar compartiendo como siempre buena música en la noche a radio, noche a ciudad, presentado por la gente de Carnicerías Todo. Chao, abrazo grande para mi amigo Orly. Está escuchando la radio, Orly. Ahora tiene. Está viendo la novela a esta hora, mi amigo Orly. 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

0: señora.
1: Bueno, voy a continuar con la rolichea. 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
2: Ay, bonita, ven pa' acá. Yo le encargo una guarda.
1: Mi amigo Cachi, está mi amigo Bulo. Sí, Bulo, está escuchando radio Bulo por ahí, ¿no? Ay, bonita, mi amigo Cachi y mi amigo Axel, que están ahí, mi amigo Bulo, escuchando la radio ahí en la Gran 7. Che, dale.

Bueno, vamos a continuar con la radio 50 de los 20, ¿no? 50 de los 20 de la República Argentina. Estamos en la radio, estamos en la noche de la radio. 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
2: ¡Mira, mira!

Bueno, Lina Música y Twitch, dale que va. Amiga Medio Vivir. 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Debe estar escuchando la radio. Ni me vio Doña Feli. Yo pasé por al lado de ella. ¿Sí? Pasé por al lado de ella, de Doña Feli. Acá por el bajo andaba, así por el centro. ¿Sí? Ni me vio Doña Feli. ¿Sí? Bueno. Está Yami escuchando la radio, Yami. Sí, Yami. 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

0: Escucha, escucha. Bueno, vamos a continuar aquí en la radio, che. Vamos a continuar aquí en la radio. 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

Bueno, Linda Música en la radio, Chelina Música, 55 de los 20, mi amigo, 55 de los 20 en la República de Chile. Abrazo grande para mi amiga Roxana. Está escuchando la radio, está trabajando a full con las pizzas. Sí, mi amiga Roxana, está escuchando la radio, Roxy. A full con la radio, Roxana, che, dale, dale, dale, dale, dale. Estuvo muy bueno la música chamamecera, ¿eh? Bueno. ¿Dónde anda More? ¿Dónde anda More? Santi. La P de pecado.

Bueno, vamos a continuar en la radio, che. Vamos a continuar compartiendo como siempre. Bueno, música 57-20. Dale que estoy haciendo el sorteo ya, ¿eh? Vamos, vamos. Me voy al sorteo. Me voy al sorteo. Me voy al sorteo.

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No me olvido, Maxi, Bueno.

0: 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Stiamo yendo, no estamos yendo. 21 horas en punto en la República Andina, 21 horas, ¿cómo se pasa la hora, mi amigo, eh? Se pasó volando la hora, se pasó rápido la hora, che. Para mi amiga Mirta ahí en el barrio Belgrano, que siempre me escucha, mi amiga,
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0: Bueno, debe estar escuchando la radio, o debe estar viendo la novela. 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
0: Mi amiga Mirta ahí en el barrio Belgrano, abrazo grande. Fiel oyente de la radio, fiel oyente de la radio, mi amiga. Mira, me sigue o me escucha de hace cuánto, hace un montón.
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0: Una de las primeras oyentes que tuve yo es mi amiga Doña Mirta. A full con la radio, Mirta.
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0: Venga, me mandó una foto mi amiga Roxana Luna. Sí, me mandó una foto con una plancha así de pizza espectacular, che.
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0: A esta hora